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21: ¡Qué rápido pasa la hora! Son las 8 y 14 minutos.

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4: ¡Actívate! Son las 9 y 16 minutos.
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2: La hora exacta. Son las 10:18.

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1: La hora exacta. Son las 12 y 22 minutos.
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1: 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Son las 12 y 22 minutos.

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0: vea como algo que son cambios necesarios, que sean algo que va a perdurar en el tiempo. Yo creo que ese mensaje, esta idea de que había que hacer algunos ajustes, como el ajuste fiscal, pero hacerlo sin balas pasadas, sin tejos pasados, creo que hubiese sido mejor para que el país sintiera que esto es algo país, que lo estamos moviendo en una dirección que era fundamental moverse hacia allá.
1: Alejandro Vico, muy buenos días, le saluda Paula Molina.
0: Creo que ha
1: planteado muy bien cuán importante, cuán vital en la economía son las expectativas. Es aquello que las personas podamos entender, podamos utilizar como referencia clara. Pero si le entiendo bien, aquí lo que se produjo fue una especie de choque entre una campaña con una visión casi catastrófica de la economía, ¿no es cierto? Una economía en emergencia, y al mismo tiempo expectativas muy altas de una recuperación muy rápida. Y da la impresión de que el choque entre un diagnóstico tan negativo y expectativas tan altas terminó dejando a las personas, que al final son las que construyen la economía, como perplejas, como sin referencia clara respecto a qué era razonable esperar y en cuánto tiempo. ¿Es eso?
0: Hay algo de eso, yo creo que sí, y esto se vio muy afectado desde mi punto de vista con lo que fue el choque externo del alza del petróleo, que en Chile fue, creo, multiplicado por dos, porque yo me acuerdo muy pocas veces haber visto en matinales, en la televisión, que te muestren, oye, hay colas de auto para echarle bencina.
1: ¿Ese fue el pecado original del gobierno, usted cree?
0: No sé si es pecado original o no, pero creo que fue un

0: creo que ahí el tema del manejo de un instrumento que sabíamos usar, el METCO, de un aprendizaje de país. Recordemos que esta idea de suavizar el precio de las bencinas no es algo de los gobiernos de la ex concertación, de la nueva mayoría, sino que el presidente Piñera lo usó. Fue un mecanismo que fue muy discutido, porque hay un tema de expectativas aquí. El tema de la expectativa es muy importante, y principalmente de coordinación de las expectativas. Si yo veo durante una semana, dos semanas, en todos los diarios, en toda la televisión, en todos los matinales, de que va a haber un frenazo, pasa el frenazo.
1: Que parece haber ocurrido.
0: Es un poco lo que pasó. Entonces creo que hay que volver ahí. Y creo que también ha pasado un poco la cuenta esta cosa de avanzar sin transar de una reforma que tenía cosas que tenía muy de apoyo, pero otras no tanto, y terminamos ganando por un voto, algo que podría haber sido algo mucho más consensuado, donde hubiera quedado mucho más claro de que esto era, ¿saben qué? Lo digo yo, que igual decir, ¿sabes qué? Quizás el impuesto que en algún momento subimos, y yo soy parte de ese gobierno donde se subieron, que es un poco más alto, el cooperativo había que bajarlo algo para esta nueva situación, hubiese sido, creo que, algo mucho más claro de decirle al país con mayor claridad. Esto no es algo de que hoy día el péndulo está más a la derecha y que pasado más hace 7 años estaba más a la izquierda, sino que esto es, parece ser que es algo más masticado por todo el espectro político, y así estaba siendo. Entonces creo que volver a eso, creo que es importante en temas más de fondo. La economía se va moviendo lentamente y hay que tener claridad, y estas cosas que se van pasando con mayor certeza de que hay un acuerdo mayor, creo que tienden a ayudar a decir, ¿sabes qué? El barco correspondía que empezara a crecer más.
1: Le quería preguntar, porque hemos hablado de las expectativas de la confianza del consumidor muy baja, de las expectativas de las personas, están también las expectativas empresariales, ¿no es cierto? Ahora, se planteaba de que efectivamente aquí lo que pasaba era confianza e inversión en el empresariado, y que eso se iba a traducir a través de la reforma, de disminución de impuestos y otras materias, en actividad y empleo. Pero eso no ha pasado todavía. ¿Estaba equivocado el diagnóstico original, o era insuficiente, o hay que esperar?
0: Yo dos cosas, creo que hay no ha pasado. Si uno ve la expectativa ahora, ya no de los consumidores, sino de los empresarios, que hay otra medición donde la situación neutra es 50, nosotros estamos en 45, por ahí 46, todavía estamos bajos. Y después de estos cambios importantes, es una rebaja importante de impuestos la que se ha hecho, que tiene algunos riesgos de por medio, el tema de qué va a pasar con la deuda, todo eso quedó en el aire un poco, porque creo que también se pasó un poco un tejo, un par de pueblos, el tema, y quedando en la nebulosa qué va a pasar con la situación fiscal, difícil, que se está viendo y que se va a seguir viendo compleja. Entonces, desde mi punto de vista, no ha pasado las expectativas de los empresarios, que estuvieron mucho más altas antes como en febrero, marzo. Hoy día seguimos bajo, estamos en 45, como le digo, bajo el nivel de lo neutro, que es 50. Entonces, yo creo que hay un tema ahí de preguntarse cómo logramos que esto retome un nuevo camino de mayor perspectivas. Y yo creo que ahí quiero insistir el tema de ver como un tema más país en temas tan importantes como la economía. Y ahora estamos viendo un poquito lo mismo en el tema de seguridad, temas grandes que habían más consensos por jugar tejos pasados. Rompen un poco la expectativa y quedamos a ver división. Pero imagínense un gobierno, alguien, si yo fuese, o no sé, un empresario de derecha que hubiera apoyado a este gobierno. Estoy viendo que el gobierno se está dividiendo en dos cosas, en algo tan importante como una reforma constitucional. Entonces, creo que en ese punto, creo que es un momento de sentarse y ver cuánto esto está pegando en perspectivas de confianza en el país, en las instituciones políticas, y eso se traspasa harto a lo económico, lo hemos dicho muchas veces, ya repetido una y otra vez. Hay mucho del tema económico que pasa por un tema de la gobernanza política que hemos tenido en las últimas décadas.
2: Es el economista, profesor de la Facultad de Economía y Negocios de la Universidad de Chile, ex subsecretario de Hacienda, Alejandro Mico, en el Diario de Cooperativa. Ha sido muy amable por conversar con nosotros, Alejandro. Que tenga un buen día.
0: Un buen día a ustedes también. Gracias.
1: Muchas gracias.
3: Gracias, profesor. Buen día.
2: Paula, gracias a ti también. Que tengas un buen día.
1: Así es. Muchísimas gracias. Los espero en lo que queda del día.

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1: Cooperativa. 8:57. 8:57.
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3: Han sido momentos difíciles, el crimen organizado no puede ganar, dice el alcalde de San Bernardo, tras revelarse el plan del delincuente conocido como Indio Juan para atentar en su contra. El peligroso reo fue recapturado, alcaldes de la región metropolitana visitaron a White esta mañana, Karina Delfino y Agustín Iglesias.
4: Yo creo que este tema hay que mirarlo con la gravedad que tiene, hay que además proteger a las autoridades que están haciendo un fuerte combate al narcotráfico, al crimen organizado, y por cierto que las instituciones funcionen si se lleguen a los responsables.
5: Yo esperaría que el presidente se contactara con el alcalde, que esperaría que el ministro Raúl venga a ver al alcalde, no basta con un llamado telefónico, es súper importante la señal de que la presencia del Estado está con los alcaldes, de que hay un compromiso, de que entiendo la gravedad de este asunto.
6: Las proyecciones económicas del país este año a la baja después de la contracción de julio, arrastrado por lo de la minería, los temporales. Conversamos con el ex subsecretario de Hacienda, Alejandro Mico.
7: La economía está en una trayectoria de estancamiento muy fuerte. Se puede decir que los últimos 7 días han sido no muy buenos para la economía en términos de este resultado del IMASEC, pero también está el resultado del desempleo.
3: ¿Se apresuró entonces el gobierno al anunciar que la economía estaba comenzando a recuperarse?
7: Después del día lunes, todos viendo el diario, claramente se adelantó un poco. Los datos no eran tan buenos como creyó el ministro en su momento y, bueno, picó un poco de optimismo.
3: La Corte Suprema inicia hoy la vista de los cuadernos de remoción contra los 57 jueces que viajaron con licencia médica.
6: Mientras tanto, el presidente Kast ya comenzó sus actividades en Magallanes, a puertas de su cita con Milei, de la espera de la derogación, todo indica, del decreto argentino que habla de un control conjunto del estrecho que es del gobierno de Alberto Fernández. Habló Kast temprano. Estamos pendientes también de la situación de Meix, después de una nueva intervención contra el comercio ambulante, lo que va a pasar en la Suprema, un miércoles movidito este 2 de septiembre.
3: Como siempre, gracias por informarse con nosotros. Ya está Cecilia Robaretti para tomarse el primer café. Buen día.
6: Buen día.
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0: ¿Qué tal? ¿Cómo están? Muy buenos días. Bienvenidas, bienvenidos todos y todas a una nueva edición de nuestro Efecto Matinal. Estamos comenzando una nueva jornada, capítulo 726 de nuestro programa, con ya la convicción de que estamos andando en el noveno mes de este año 2026. Septiembre, 2 de septiembre ya, claro que sí, miércoles 2 de septiembre. Vamos a estar acompañándoles, como es costumbre, en nuestra programación hasta las 13 horas, 1 de la tarde, en esta jornada, deseándoles que tengan, obviamente, una muy buena jornada de día miércoles, que todo lo que ustedes se propongan salga muy bien, que todo lo que esperan de esta jornada esté a la altura de las circunstancias. En fin, queremos que tengan un maravilloso miércoles 2 de septiembre. Dejarlas invitadas e invitados para que interactúen con nosotros. Eso lo pueden hacer, fíjense ustedes, a través de nuestra cuenta de WhatsApp, el más 56-45-274-6244. Más 56-45-274-6244.
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0: Estamos comenzando, estamos dando la bienvenida y lo queremos hacer con toda la convicción de que vamos a tratar de hacer una buena compañía para todas y todos ustedes en esta jornada. Hoy, cuando cumplimos nuestro capítulo 727, sí, 727, para ser más exacto, para no cometer errores. Capítulo 727. Ese es el capítulo que estamos cumpliendo el día de hoy. Bien, pues, quedan todas, todos invitados para interactuar con nosotros, para ser parte de nuestra programación, porque aquí comienza Efecto Matinal en este miércoles 2 de septiembre del 2026.

0: Son las 9 con 17 minutitos. 9 con 17. 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

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Son las 9:22. 9:22. Te invitamos a que te quedes con nosotros en esta jornada. Te invitamos a seguir siendo parte de nuestra programación. En un ratito vamos a ir a la música. En un ratito más vamos a estar con nuestra primera entrega informativa de esta jornada.

0: las 9 de la mañana con 36 minutos. 9 con 36. Llega el momento de las noticias a través de Efecto Matinal.
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0: 9 con 36, 18 imputados quedaron en el caso Grolmus, quienes son encontrados culpables. 4 años después del ataque incendiario ocurrido en la comuna de Contulmo, los familiares denuncian que fueron condenados solo con testigos sin rostro. Recordemos que este atentado incendiario que afectó al molino Grolmus, que ocurrió el 29 de agosto del 2022 en Contulmo, son imágenes que todavía recordamos, imágenes impactantes y que reflejaban la preparación, coordinación y efectividad de los 2 encapuchados que llegaron fuertemente armados al sector Tranquilóboro de la comuna para atacar el museo y a los ocupantes del predio. En ese enfrentamiento quedaron 3 personas lesionadas, uno de los cuales perdió la vista de un ojo y otro debió ser amputado de una pierna. Tras 40 minutos de enfrentamiento, ni carabineros ni la Armada, a cargo de la seguridad de la zona por el estado de excepción constitucional vigente en ese entonces, llegaron a proteger a los ocupantes de la propiedad, sino hasta que los atacantes ya se habían ido. El recinto era una estructura emblemática de la comuna de Contulmo que había comenzado a operar desde el año 1916 como molino. Estaba declarado como legado patrimonial arquitectónico por el Consejo de Monumentos Nacionales y se había convertido en uno de los puntos turísticos favoritos de la zona. 18 imputados, la mayoría ligada por el Ministerio Público a la resistencia mapuche del Afkenche, fueron considerados culpables de los delitos de incendio, porte de armas, robo con violencia y homicidio calificado en calidad de frustrado. Entre los imputados se encuentran Federico Astete, su hermano Camilo Astete, único absuelto, Víctor Maldonado Millaur, Víctor Maldonado González, Nelson Alonso Yempi y los hermanos Javier y Domingo Millagual. El Ministerio Público solicita penas que van desde el presidio perpetuo para 10 imputados, presidio simple para otros 6, 21 de septiembre a las 14 horas en el Tribunal de Cañete.
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0: Juan Pablo Leonelli, el ex jefe de gabinete de la Gobernación Regional, ingresó a la cárcel Capitán Llaver, el recinto conocido en nuestro país como la cárcel VIP. Cumple prisión preventiva en el anexo Capitán Llaver, conocido como la cárcel VIP. El recinto tiene capacidad para 16 personas y actualmente cuenta con solo 3 cupos disponibles. Diversos imputados de causas judiciales mediáticas comúnmente buscan el traslado a este centro alegando seguridad y edad. Juan Pablo Leonelli cumple prisión preventiva ya en Capitán Llaver, un reducido anexo con capacidad para solo 16 personas, por cuyas celdas han pasado políticos, empresarios y protagonistas de algunos casos judiciales mediáticos en nuestro país. Hoy quedan 3 cupos y otros conocidos imputados también están buscando ingresar. Juan Pablo Leonelli Lepín, ex jefe de gabinete del gobierno regional de la Araucanía, está cumpliendo prisión preventiva en el anexo penitenciario Capitán Llaver, conocido por todos como la cárcel VIP, por el perfil de muchas figuras que han pasado por estas dependencias. Personajes como el abogado Luis Hermosilla, el ex subsecretario del Interior Manuel Monsalve, el conocido Rafael Garay, condenado por estafa, el ex senador Jaime Orpiz,

0: exalcalde de Vitacura, Raúl Torrealba, el exdiputado René Alinco, el exalcalde de Recoleta, Daniel Jadue, entre otras figuras públicas, han sido derivados a esta cárcel. Actualmente, Leonelli comparte el recinto con nombres vinculados a causas judiciales de alta notoriedad, el exfiscal regional metropolitano Manuel Guerra, Gonzalo Migueles, pareja de la exministra de la Corte Suprema Ángela Vivanco, el expresidente de Azul Azul, Michael Clark, y el exdirector de la Policía de Investigaciones, Héctor Espinosa. Las defensas han recurrido a tribunales para solicitar celeridad a Gendarmería, donde se busca también, de alguna manera, demostrar la inocencia de Juan Pablo Lepín, quien en este momento cumple medida cautelar. Y tal cual como ha sido confirmado, se encuentra en estos momentos ya en dependencias del anexo capital Yabeker fuera. Jefe de gabinete del gobierno regional de la Araucanía.
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0: El Ministerio de Educación destina cerca de 8 mil millones de pesos a la región de la Araucanía para mejoras en la educación pública. Las comunas que recibirán los mayores montos de financiamiento son Temuco, Villarrica, Victoria, Lautaro y Angol. Fue precisamente la Secretaría Regional Ministerial de Educación que informó la adjudicación de casi 8 mil millones de pesos correspondientes al Fondo de Apoyo a la Educación Pública FAEP 2026. Recursos distribuidos por la Dirección de Educación Pública para fortalecer la gestión educativa, apoyar el funcionamiento de los establecimientos municipales y financiar iniciativas de mejoramiento de infraestructura, equipamiento y procesos pedagógicos. Fíjense ustedes que las comunas más beneficiadas son Temuco, con 1.315 millones de pesos. Angol, con 572 millones de pesos. Lautaro, con 499 millones de pesos. Victoria, 413 millones de pesos. Y Villarrica, con 382 millones de pesos. Estos recursos permitirán a los sostenedores continuar fortaleciendo las condiciones para el desarrollo de trayectorias educativas de calidad en los establecimientos públicos en nuestra región. El FAEP, les recordamos que es una iniciativa que es propia del Ministerio de Educación, que presenta el objetivo de apoyar a los sostenedores municipales en el mejoramiento continuo del servicio educativo, contribuyendo al fortalecimiento y revitalización de la educación pública en todo el país.
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0: Una buena noticia para la Araucanía es que nuestro aeropuerto extiende sus servicios a las 24 horas del día. Inicialmente se estima un aumento de 30 vuelos mensuales adicionales, principalmente cuando comience la temporada estival. Esto como una forma de impulsar el tráfico aéreo en la región, mejorar la calidad del servicio a los pasajeros, donde el subsecretario de Transportes, Martín Mackenna, junto con el delegado presidencial Francisco Lubesich, el seremi de Transporte y Telecomunicaciones Rodrigo Lagos, el coronel de Aviación Gabriel Figueroa, director de Planificación de la DGAC, y el gerente de Relaciones con la Industria Aérea IATA, Daniel Larrosa, también el gerente general de Achila, Eduardo Hardesen, anunciaron la operación extendida de 24 horas del aeropuerto La Araucanía, el segundo terminal aéreo de regiones que ampliará su funcionamiento. La Junta de Aeronáutica Civil, dependiente del Ministerio de Transporte y Telecomunicaciones, en una búsqueda de impulsar el desarrollo de la industria, fortalecer competencia y mejorar el servicio, trabajó para implementar la operación extendida de algunos terminales. Entre enero y julio de este año, cerca de 580 mil pasajeros transitaron por el aeropuerto de la Araucanía. El mayor flujo de pasajeros se registró en el 2024, año en que 1.113.000 viajeros pasaron por el terminal. Sin duda, una medida con la que se busca dar

0: mayor cobertura, disponer de más horarios, pasajeros también con mayor cantidad de alternativas, impulsar el turismo y, por qué no decirlo, también la inversión en nuestra región. Se están analizando opciones de ampliar el terminal y es posible de que de aquí al 2028 se tengan noticias sobre aquello, ya que es la puerta de ingreso al sur y el sur austral de nuestro país. Así lo afirmó el delegado presidencial regional de la Araucanía, Francisco Lubetich.
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0: 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Vemos precisamente esta información que queremos compartir con ustedes, que nos entrega Aldo Villota.
2: Buenos días, queremos denunciar aquí en calle Lautaro esta tremendo hoyo que hay en la vereda, en donde las personas, una señora que no la voy a mostrar en la calle recién aquí, casi se torció el pie, prácticamente se lo fracturó por una vereda en malas condiciones aquí frente a la popular Falabella, frente al Banco Falabella. Esto, vale, etcétera, etcétera, por favor, que vean esto en pleno centro de la ciudad de Angol. Muchas gracias, muy amable.
0: Que trabajó precisamente y que ha trabajado ahí, maquinaria de peso que trabajó en la construcción, remodelación también de estos sectores, tanto la tienda Falabella como el Banco Falabella. Hacemos el llamado a formando en un riesgo permanente, ojalá por el momento delimitar, poner barreras para evitar que las personas transiten por ahí, mientras se busca la solución a este problema por parte de quienes afectaron este sector de nuestra ciudad. 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
1: A estudiantes de séptimo básico en nuestra región de la Araucanía. 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

10 de la mañana con 13 minutitos, 10 con 13 minutos. Oye, les había hablado yo ayer respecto al feriado del 17 de septiembre. Les comenté yo que sigue vivo, ¿eh? Me estaban preguntando ahora en la mañana qué había pasado. La verdad es que el proyecto es aprobado, pero está enfrentando lo que se denominaría de verdad una carrera contra el tiempo. Quedan, la verdad, todavía varias etapas legislativas y recién se va a volver a discutir el próximo 9 de septiembre, para que ustedes lo sepan, ¿eh? Será la próxima semana, precisamente, el próximo miércoles, que se va a discutir este proyecto que es aprobado en primera instancia. Lo que todos buscan, la posibilidad de tener 4 días consecutivos de celebraciones para las fiestas patrias, está vivo en el Congreso. El calendario se comienza a transformar, eso sí, en el principal enemigo de esta iniciativa. Porque la Comisión de Gobierno Interior de la Cámara de Diputadas y Diputados aprobó en general el proyecto que busca declarar feriado el jueves 17 de septiembre, esta iniciativa que ha enfrentado varias dificultades para avanzar durante los últimos días. La propuesta consiguió 9 votos a favor y 4 en contra, superando así una primera barrera legislativa. Sin embargo, esto no significa que el 17 de septiembre sea feriado, no. Por ahora está continuando como un día laboral. La iniciativa logró avanzar, fue presentada por parlamentarios del Partido Comunista, busca establecer excepcionalmente como feriado nacional el próximo jueves 17 de septiembre. La idea es extender las celebraciones, considerando que este año el 18 caerá viernes y el 19 sábado. De convertirse en ley, se generaría un periodo de 4 días consecutivos, desde el jueves 17 hasta el domingo 20 de septiembre. Las y los impulsores argumentan que una jornada adicional podría favorecer el encuentro familiar, potenciar sectores vinculados al turismo, hotelería, gastronomía, comercios, las pymes y las economías locales. Ahora, un punto importante es que el eventual feriado no tendría carácter de irrenunciable, por lo que no funcionaría bajo las mismas condiciones que los feriados del 18 y 19. Pese a la aprobación, para que ustedes lo sepan, existe un obstáculo importante. Los plazos legislativos son muy estrechos. Durante la sesión no se alcanzó a votar las indicaciones del proyecto. Algunos diputados propusieron realizar una sesión especial para

0: acelerar su tramitación, pero la secretaría de la comisión explicó que al tratarse de una iniciativa de fácil despacho, solo puede ser abordada en sesiones ordinarias. El proyecto va a volver a la Comisión de Gobierno Interior el próximo 9 de septiembre. Esto significa que van a quedar 8 días para la fecha que precisamente se pretende convertir en feriado. Resta también, el texto debe continuar su tramitación en la Cámara y si logra ser despachado, posteriormente debe pasar al Senado para su segundo trámite constitucional. La propia presidenta de la Comisión de Gobierno Interior, Joana Pérez, reconoció que el reducido margen hace difícil que la propuesta consiga completar todo el proceso antes de fiestas patrias. Pero como diría un buen amigo, se han visto muertos cargando adobe. El gobierno no se ha mostrado para nada favorable al feriado. Y todos se hacen la pregunta, ¿y el 17 de septiembre es feriado o no es feriado? Lo importante es decir que por ahora no. Por ahora eso no es así. El calendario oficial mantiene como feriados el viernes 18 y el sábado 19. Ambos son irrenunciables y la aprobación obtenida de la comisión permite que el proyecto continúe avanzando, pero todavía no existe certeza de que pueda transformarse en ley a tiempo. La próxima fecha clave va a ser el 9 de septiembre, cuando la Comisión de Gobierno Interior retome la discusión y a partir de ahí comience una carrera contrarreloj para determinar si las y los chilenos tendrán finalmente 3 o 4 días consecutivos de celebraciones. Ya no más. ¿Qué me dice acá? Ojalá sea feriado. Bueno, va a depender de lo que pase el próximo miércoles. Va a depender de lo que pase el próximo miércoles. ¿Vamos a la música, les parece? Claro que sí. Canciones que compartimos contigo, hitazos de los 90 que llegan a esta hora cuando son las 10. 10 de la mañana con 19 minutos.
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0: Oye, qué buenas canciones, ¿ah? Han estado pidiendo, pero de todo, de todito. Saludo a la Dani allá en Purena. Sí, saludos cariñosos para ti, Daniela. Gracias por estar ahí en sintonía. Nos pidió una canción que caramba, caramba, que trae recuerdos a muchas y a muchos que están a esta hora en nuestra sintonía. Ya vamos a estar con eso, ¿ah? Ya vamos a estar con eso. 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
1: 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Son las 10:32. 10:32. Nos vamos a esta canción que llega pedida desde Purén. Un clásico. No te olvido. Aristía para la Dani, que está en nuestra sintonía.

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Perdóname.

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0: Tal cual. 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

0: de la mañana con 51. Tengo a Luguito ahí que me está haciendo ojito. Ojito. Huguito, ahora sí te voy a escuchar. Perdón, pero ha sido una mañana movida por acá. Voy a escucharlo, señor.
1: Hola, Germancito. Buen miércoles. Mitad de semana.

0: No le escuché bien cuál era la canción. A ver, voy a.
1: Amiguito, ¿por qué lo molesto con un temita? November the Rain, por favor.
0: ¿November Rain? Confírmame, Hugo, por favor. Confírmamelo. La verdad es que no entendí muy bien esa parte. November Rain, ya. Lluvia de noviembre. Bien, perfecto, Huguito. Vamos a darle en el gusto entonces con su petición musical. Un clasicazo, ¿ah? ¿Eh? Hoy, el otro día, alguien más pidió esta canción. No recuerdo quién fue, pero el otro día pidieron esta canción. Mira, el Caté estaba atento a la jugada. El Caté es más vivo que todos nosotros juntos. Ya me había confirmado que era November Rain. Y es la canción favorita del Caté, pues, también. Saludo a la Yanni. Y al grillito. ¡Ay! Oh, se me da tanta alegría cuando me acuerdo del grillito que dicen que viene con marraqueta bajo el brazo. Vamos con todo. Con todo este sábado. 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Nos quedamos con la canción entonces. Para nuestro queridísimo Huguito Concha y para el Eduardo Ríos, esto que nos trae nada más ni nada menos que Guns N' Roses, November Rain, 10 de la mañana con 54.

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2: Son las 11 con 18 minutos. 11 con 18 minutitos. Seguimos avanzando en esta jornada de día miércoles. Miércoles 2 de septiembre del 2026. 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Oye, recién me estaba hablando por acá el Lalito, el Eduardo, fiel tele auditor de todos los días, y me decía que, me preguntaba, Germán, ¿vamos a tener partido el sábado o no? Sí que sí, confirmado, confirmado, tenemos transmisión de partido con imagen, con todo. Estaremos precisamente en el estadio Enrique Dunn-Miller para Constitución Unido, Malleco Unido. Un duelo que allá lo viven de manera diferente. En la previa al duelo con los Leones de Nahuel Buta, allá no se perdonan. No se perdonan perder con Malleco Unido este fin de semana. Al punto que allá pusieron entradas populares para llenar el estadio. Quieren llenar el estadio. A 2.000 pesos tienen la entrada, fíjese usted. Precios populares, ¿para qué? Para llenar el estadio, porque quieren que el estadio sea una caldera para recibir a El Puntero. Y para ellos, un rival que es un rival al que hay que ganarle. Va a ser un escenario hostil, va a ser un escenario difícil. Pero los argumentos futbolísticos están. La garra está. La confianza está. Y serán muchos, sin duda, los que se van a volcar a verlo este fin de semana, porque es público, es sin público visitante. Y acá es muy distinta la historia a lo que se vivió en por ejemplo, con Aguaraya en Santiago, lo que se vivió con el elenco de Lautaro de Wynn, donde también se pudo entrar, o lo que se vivió este fin de semana con Rodelindo Román. Va a ser muy distinto, muy diferente. 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

0: Pinos, y aquí Eduardito nos pidió una canción que se la quiere dedicar al plantel. Esta canción, Eduardo, se la dedica a todo el plantel y cuerpo técnico de Malleco Unido.
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0: De los Zúmbale Primo.
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0: Para todas y todos ustedes. Y para el plantel y el cuerpo técnico de Malleco Unido. Que te vaya bien. Que les vaya bien, muchachos, con Constitución este fin de semana. 11 de la mañana con 22 minutos. Pa' que lo baile.

31, hoy caramba, que avanza rápido el tiempo, ¿ah? Pasamos rapidito en el tiempo, en esta jornada de día miércoles. Oye, yo me acosté ayer y era lunes, me levanté hoy día y ya era miércoles, ¿ah?

Ayer les anunciábamos y les contábamos nosotros del cierre de los casinos online, que va a traer todo un cuento, ¿eh? Yo sé de mucha gente que es buena para apostar, sobre todo con los resultados de los partidos. Ayer fueron anunciados por parte del gobierno el cierre de estas plataformas. A ver, no es que las plataformas tengan que cerrar, sino que el gobierno, a través de la Subsecretaría de Telecomunicaciones, dio la orden de que las empresas de Internet bloqueen los DNS de estas páginas. Por ende, cuando usted quiera entrar a una página web de estas 42 sitios de apuestas, su servidor de Internet no le va a permitir entrar. Bueno, y la verdad es que son varios los que van a salir afectados con todo esto. Pues Arturo Vidal, por ejemplo. Arturo Vidal va a salir para atrás con todo esto porque tiene su propio casino. Está, por ejemplo, la Naya Fácil. La Naya Fácil también va a salir perjudicada con todo esto. Es un escenario bastante duro el que van a tener que enfrentar estas plataformas de apuestas virtuales, donde muchas de ellas operan no solamente en nuestro país, porque ayer lo anunciamos nosotros, la Subsecretaría de Telecomunicaciones puso en aviso a las empresas de Internet que tenían un plazo de 48 horas, o sea, tienen hasta mañana para bloquear estas páginas. Y ahí van a salir varios afectados, pues dentro de la extensa nómina de IPs que serán bloqueadas por nuestra regulación, figuran plataformas que son muy, muy conocidas, ligadas a influencers, personajes de televisión, deportistas. Está, por ejemplo, www.nayafacil-903.com, asociado precisamente a Naya Fácil. Está casinonano.com, que está vinculado a Hernán Calderón. El dominio juegaconelking.com, que pertenece a Arturo Vidal. La resolución de la autoridad incluyó también a Betano. Betano, que suele aparecer como auspiciador de muchos espacios televisivos. Por ejemplo, Fiebre de Canto es auspiciador en Chilevisión. Además está también el sitio Colbet, marca que sigue a deportistas como Claudio Bravo, a programas deportivos. Aquí van a salir varios trasquilados con todo esto, ¿eh? La determinación de suspender los sitios generó inmediata disconformidad entre los operadores de la industria. La Agrupación Chilena de Plataformas de Apuestas en Línea cuestionó la medida de forma pública y también dio sus declaraciones. Dicen que el dictamen de la Subtel excede por mucho la resolución decretada por la Corte de Apelaciones de Santiago. El organismo de casinos argumentó que sus asociados no forman parte del recurso de protección original ni se encuentran comprendidos en la sentencia judicial, manifestando su completo rechazo a la determinación que tomó la Subsecretaría de Telecomunicaciones y dejará a los casinos online fuera de órbita. Ya varios ya están bloqueados. Otros vienen en camino. Tienen hasta mañana. Así que Nano Calderón, Arturo Vidal, la Naya Fácil, los programas de televisión, los programas radiales que son auspiciados por casinos online, van a verse afectados muchísimo desde el punto de vista económico. Ya no más. Vamos a la música. Nos vamos a quedar con una canción de un grupo mexicano que siempre la rompe y que siempre le va muy bien. Hablamos de Maná. Pero esta no es una canción común y corriente, porque se les ocurrió nada más ni nada menos que invitar a mi Dua Lipa a cantar esta canción. Maná con Dua Lipa nos traen esto que se llama Oye.

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10 minutos nos están separando del mediodía en Chile. 10 minutitos, momento en que se está llevando a cabo ahí el entrenamiento de Mayek Unido, ¿eh? Sí, se está preparando todo. La Operación Constitución se está llevando a cabo, ¿eh? Nos llega el informe precisamente desde el estadio de René Armando Pizarro. Vemos ahí al peladito, saludos. Todo el fuá, toda la energía para los muchachos que se preparan precisamente para su duelo frente a Constitución Unido este fin de semana. El sábado, no se olvide, a partir de las 15:30 horas por las múltiples plataformas de Teleangol, radio y televisión, vamos a vivir una fecha más del campeonato de tercera. La fecha número 15, ¿eh? Fecha pendiente. Nos ponemos al día en esa jornada con el campeonato. Y hay mucha gente que está en el estadio ahí, ¿eh? Están disfrutando, están compartiendo precisamente cuando el entrenamiento acaba de terminar, me informan. Acaba de terminar el entrenamiento, le mandamos el saludo ahí a las chicas que están. Está la Bernarda, está la Cami, está también la Kiara.

Saludos para Don Memo. Saludos para el Caté. Para Cristian. Para todos quienes están ahí compartiendo ahora. Está el Kelo también. Está Don René Armando. Haciendo un poquitito de aguante ahí en el estadio, ¿eh? Y nosotros de alguna forma u otra somos parte de eso.

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0: 12 con 10 minutos. Estamos haciendo nuestro efecto matinal en esta jornada de día miércoles 2 de septiembre del 2026. 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
1: 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Vamos a la música. Son las 12 con 15 minutos ya. Luego estaremos con nuestra segunda y última entrega informativa de esta jornada. Nos quedamos con un hitazo de los 90.
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0: Son las 12 con 26 minutos. 12 con 26 minutos. 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
0: Policía de Investigaciones detiene a dos sujetos que intentaron ingresar droga y teléfonos celulares en la cárcel de Angol. El procedimiento se originó a partir de un trabajo coordinado entre los detectives de la Policía de Investigaciones y funcionarios de Gendarmería de Chile. Fueron dos hombres mayores de edad por los delitos de microtráfico de drogas e ingreso ilegítimo de aparatos de comunicaciones y tecnológicos a un recinto penitenciario mediante la modalidad conocida como el pelotazo. El procedimiento se originó a partir del trabajo coordinado entre detectives de la PDI y funcionarios de Gendarmería, quienes a través de las cámaras de seguridad del Centro de Cumplimiento Penitenciario detectaron el lanzamiento de dos bultos desde el exterior hacia el interior del recinto. Ante esa situación, funcionarios de Gendarmería lograron interceptar los elementos y verificar su contenido, dando inmediato aviso a los detectives de la BRIAN Angol, quienes iniciaron las diligencias investigativas destinadas a establecer la procedencia de las especies y la identidad de los responsables. Conforme al trabajo investigativo desarrollado, se estableció que los imputados habrían utilizado un sitio eriazo de grandes dimensiones, ubicado en el sector norponiente del recinto penitenciario, para efectuar

0: efectuar los lanzamientos. Previamente habrían coordinado vía telefónica con internos del penal la recepción de la droga y los aparatos celulares. En el procedimiento, los investigadores incautaron cocaína base dosificada en 238 dosis, avaluada en más de 200.000 pesos, además de teléfonos celulares que pretendían ser ingresados clandestinamente al establecimiento penitenciario. Mediante labores de análisis criminal e inteligencia policial, los detectives lograron establecer la ubicación de ambos involucrados en las inmediaciones del recinto penitenciario, procediendo a su detención. Ambos detenidos registraban antecedentes policiales por delitos asociados a la infracción 20.000 de drogas, hurto, usurpación, maltrato de obra a carabineros, microtráfico, como también hurto simple.
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0: Rachas de hasta 90 kilómetros por hora son parte de un aviso por viento puelche que se va a sentir en las zonas precordilleranas en tres regiones específicamente. La Dirección Meteorológica de Chile emitió un aviso de viento normal a moderado que vendría acompañado de puelche y que afectaría a la Araucanía, los ríos y los lagos. Esto va a ocurrir entre la mañana del sábado 5 y el domingo 6 de septiembre en zonas principalmente precordilleranas y cordilleranas de las tres regiones. Hablamos de la Araucanía, los ríos y los lagos. Esto podría dejar rachas de viento de hasta 90 kilómetros por hora en algunos lugares. Se trata de viento proveniente del este de la cordillera de los Andes de manera esporádica, fuerte y que sopla hacia los valles. También se le conoce como terral en el Valle del Elqui y como raco en otras zonas de nuestro país. En nuestra región, en la precordillera, se podrían sentir rachas de hasta 40 a 60 kilómetros por hora, con vientos que podrían llegar y alcanzar los 70 kilómetros por hora entre sábado y domingo. Eso en la precordillera. En la cordillera, podríamos tener vientos de 60 a 80 kilómetros por hora el sábado y también el domingo, pero el sábado, además, podrían presentarse rachas de viento que podrían llegar hasta los 90 kilómetros por hora.
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0: Una profesora de nuestra región solicita ayuda urgente para gestionar un trasplante de médula vital. Marcela Jaramillo sufre una leucemia agresiva que requiere un trasplante de médula urgente para su supervivencia. Los donantes familiares actuales presentan alto riesgo de rechazo, haciendo necesaria la búsqueda internacional de un donante compatible. La docente le pide al MinSal destrabar los procesos administrativos que impiden activar la búsqueda externa de este trasplante. 43 años de edad tiene Marcela Jaramillo, que logró la remisión de una leucemia agresiva, pero su única opción de sobrevivencia es un trasplante de donante no emparentado. El MinSal aún no autoriza la búsqueda internacional en paralelo y cada día de espera puede ser fatal para esta profesora. Marcela Jaramillo Iturriaga ha solicitado apoyo público para destrabar un proceso administrativo que, según ella relata, pone en riesgo inminente su acceso a un trasplante de médula. Hoy recurro a ustedes, a un acto de desesperación, pero también de profunda esperanza. 43 años de edad tiene esta profesora, madre de dos hijos, uno de 12 y otro de 15 años, docente de educación diferencial en una escuela municipal. Da cuenta de este diagnóstico, que es leucemia mieloide aguda, recibido el pasado 2 de mayo. Desde entonces, relata que tuvo que dejar su hogar para mudarse a la casa de sus padres y que sus hijos han debido adaptarse al doloroso proceso de ver a su madre enfrentar la enfermedad. Lleva 4 meses en un constante ir y venir de hospitalizaciones y, para no rendirse, comenzó a escribir un libro desde el primer día, un relato cronológico donde plasma su testimonio con el fin de poder mostrar el complejo y devastador momento que ella tiene que enfrentar en este cáncer que la ha acompañado en este último tiempo. Ha logrado entrar en remisión.

0: Gracias a la quimioterapia, el equipo médico de la Clínica Santa María, centro trasplantador designado, ha establecido que su única opción real de supervivencia es un trasplante de médula ósea de carácter urgente. Según lo consignado en la carta, la paciente enfrenta dos obstáculos que son críticos. En primer lugar, los donantes familiares evaluados inicialmente con un 50% de compatibilidad fueron descartados debido a la presencia de anticuerpos en sus organismos. El riesgo de rechazo se considera muy alto también en el resto de sus familiares. Y en segundo lugar, la activación de una búsqueda de donante no emparentado en registros internacionales no cuenta con cobertura ni autorización automática por parte del Ministerio de Salud para pacientes en su situación, según la información que se ha transparentado y se ha entregado. Marcela Andrea Jaramillo Iturriaga, se llama esta profesora. Su correo electrónico mjaramilloitu1982@gmail.com. Ahí ustedes pueden tomar contacto con ella precisamente si de alguna forma u otra usted le interesa ayudar. Si no captó el correo electrónico, nos lo puede pedir a nuestro WhatsApp, el +56 45 274 6244.
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0: Esta es la imagen que en el estadio Alberto Larraguibel Morales se ve precisamente. Es una imagen que da cuenta del aviso. Pista cerrada desde el domingo 6 de septiembre, desde las 9 y hasta las 17 horas, por campeonato de rugby que se va a realizar en el estadio. Posteriormente, la pista atlética se cerrará a partir del 7 de septiembre por reacondicionamiento. Se cierra para uso deportivo, tanto fútbol como atletismo. Este es el aviso que tiene en alerta a los mallequinos por los tres partidos que quedan de local. Ahora, hay cierta tranquilidad que dio el alcalde Enrique Neira ayer en la sesión de Consejo Municipal, donde manifestó la intención de conversar con la empresa para poder hacer todo lo posible para que Malleco Unido pueda jugar los tres partidos que le quedan de local en el estadio Alberto Larraguibel Morales. Para ello se van a tener que producir reuniones con la empresa que está a cargo precisamente de la construcción de la pista de Recortán. Razón por la que vamos a estar a la espera ahí de la confirmación de qué ocurra entre la empresa que se adjudicó la licitación de la construcción de esta pista de Recortán y el alcalde Enrique Neira.
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0: Son las 12:36. 12:36. 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Te invitamos a quedarte en nuestra sintonía. Algo nos queda todavía en esta programación de miércoles 2 de septiembre del 2026.
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0: así estamos llegando al final ya de esta jornada de día miércoles 2 de septiembre. No quiero quedarme sin escuchar este audio que nos mandó nuestro querido amigo Tonatiu.
1: Hola, hola, Germán. Saludos desde la capital de México. Pues se han dado un poquito ausente por la situación de salud de mi madre, pero aquí andamos, por lo menos escuchándolos. Vaya, un fuerte abrazo a todos por allá, al César también, y bueno, logré mandar un saludo también a don Memo. Saludos a todos.
0: ¿Por qué le manda saludo a un tal César, si el conductor de este programa es Germán? Justo está el César conmigo aquí, Tona. Ya recibió el saludo. Saludos saludosos para ti. Nos envía también saludos por acá la Dani, que tengamos una buena jornada. Gracias para ti también, Dani, allá en Purén. 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Junto a todos ellos despedimos este capítulo 726 de Efecto Matinal. 727, perdón. 727, sí. El tiempo pasa, nos vamos poniendo viejos, dice la canción. Quédense porque ya vienen las noticias en Radio Cooperativa y a las 14 horas una nueva edición de Pasión Roja. Pasión, pero de verdad, que estén muy bien, que tengan buena tarde, que tengan rico almuerzo. A quererse, a cuidarse, pero por sobre todas las cosas, a respetarse. Chao, chao.
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1: ¡Qué rápido pasa la hora! Son las 12 y 58 minutos. 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
9: 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Una, dos minutos. Una, dos minutos.
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11: Las amenazas al alcalde de San Bernardo movilizan al municipalismo, llaman a un consenso en la agenda de seguridad.
12: Presidente Kast asiste a los ejercicios navales en Magallanes, fustiga a la oposición a puertas de su reunión con Milei, del Foro Madrid y del aniversario del rechazo.
11: En su segundo intento, la oposición logra aprobar la comisión investigadora de los bots y su efecto en las campañas políticas.
12: La Corte Suprema inicia la vista de los cuadernos de remoción contra los jueces, más de 50, que viajaron con licencia médica. Algunos recurrieron al TC.
11: Formalizan a 8 militares acusados de apremios ilegítimos contra un soldado conscripto en Pacoyo, región de Arica. Una investigación derivada del caso Franco Vargas.
12: En el exterior, Irán acusa crímenes de guerra de Estados Unidos, mientras Trump dice que el estrecho de Hormuz debería llevar su nombre.
11: Macha y el bloque depresivo anuncian su regreso al Estadio Nacional para el próximo 11 de diciembre. Las entradas se pusieron a la venta a las 12.
12: Duraron poco.
11: Y ya no quedan.
12: En el fútbol, primer entrenamiento de Osorio en el Crystal Palace. Estamos entre los sapos y el rey feudal, dijo Moza, que arremete contra la U por la sanción a Correa.
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12: Allá de la talla de Mario Benforte, yo no sé qué quiso decir Aní Hermosa con esto. Me imagino bueno, que los sapos sería la gente de la U, pero lo del rey feudal será él.
11: No sé, o será el rey, el king.
12: ¿Quién, Milad?
11: No sé.
12: Pero si él es como el mandamás de ese feudo, ¿no?
11: Le vamos a preguntar a Ernesto Contreras en un ratito. ¿A qué puede haberse referido?
12: Ya. Estamos en Santiago de Chile con 22 grados de temperatura. Mira, ahora salió el sol, pero hay harta nube todavía. Pisamos la máxima prevista para hoy. Se esperan en Copiapó 27, en Valdivia 12 con chubascos allá en Los Ríos.
11: Y varios alcaldes de la región metropolitana visitaron esta mañana al alcalde de San Bernardo, Christopher White, como una muestra de apoyo por las amenazas muy concretas en su contra. En el barrio Meigs hubo un nuevo desalojo de toldos azules. Felipe Cofré con todo. Buenas tardes.
13: Hola, Vero. Muy buenas tardes. Claro, es el día después de conocerse este plan.

0: plan que una organización criminal estaba tramando para asesinar al alcalde Christopher White, un plan que fue descubierto por el Ministerio Público tras la detención de el indio Juan, la recaptura de este delincuente que se fugó desde la ex penitenciaría en febrero. El alcalde Christopher White se encuentra con licencia médica, por lo mismo suspendió sus actividades públicas en el municipio, pero sí se dedicó en una casa particular a recibir a alcaldes que llegaron a esta vivienda en el sector de La Maestranza, que fue habilitada precisamente para estos fines. Por motivos de seguridad, no se decidió recibir en la casa particular del alcalde a estas autoridades comunales. Llegaron cerca de 10 jefes comunales de distintos sectores políticos, algunos de ellos que, al igual que el edil de San Bernardo, cuentan con protección policial por amenazas de muerte. Todos coinciden que debe haber un consenso en materia de seguridad. Si bien la condena a estos hechos que se conocen fue transversal, algunos alcaldes criticaron que nadie del gobierno haya aún visitado al alcalde Christopher White. Es precisamente su par de Independencia, Agustín Iglesias, luego de hablar con el alcalde de San Bernardo, dijo que lo había visto tranquilo, dispuesto a participar de las actividades públicas para fiestas patrias en su comuna. Vamos a escuchar precisamente esas declaraciones también a la alcaldesa Javiera Reyes de Lo Espejo y a Manuel Zúñiga de El Bosque.
1: Creo que el alcalde White hoy día está tranquilo, pero también con las ganas de volver. Lo que me decía, yo voy a ir a los actos en septiembre, voy a estar ahí presente, porque se debe a las personas, nos debemos los alcaldes a nuestros vecinos que esperan que uno no agache el moño en esto.
2: Muchas veces vemos que esta es la realidad que existe en nuestras comunas, es la realidad muchas veces de la zona sur. Me parece que es lamentable la situación en la que, digamos, termina estando el alcalde. Yo estoy con protección hace un tiempo, sí.
3: Yo creo que hay que ver cuáles son los límites, ¿no? Hoy día hay un delincuente que sale, entra, hace lo que quiere y va encima, digamos, está armando una confabulación para matar a un alcalde. Eso es terrible, pues. Entonces tiene que haber un punto de inflexión, tenemos que conversar, tenemos que ponernos de acuerdo.
0: Estuvo acá más temprano la presidenta del Partido Socialista, la senadora Paulina Bodanovich. Ahora se encuentra Tomás Bodanovich, alcalde de Maipú, y Luis Astudillo, alcalde de Pedro Aguirre Cerda, junto al alcalde de San Bernardo. Más tarde se ha confirmado que va a concurrir hasta este lugar a las 5 de la tarde aproximadamente el ministro de Seguridad Martín Arrau y también el presidente José Antonio Kast desde Magallanes. También temprano en la mañana manifestó la intención de reunirse con él luego de su retorno a la capital. Serían las actividades que tiene programado el alcalde para esta jornada. También se confirmó que el próximo lunes en la municipalidad de San Bernardo sesionará la Comisión de Seguridad del Senado y hace pocos minutos fue notificado también el alcalde White. Vamos a cambiar de tema ahora, nos vamos a la comuna de Santiago, donde esta madrugada se desarrolló un nuevo operativo de desalojo del comercio ambulante en el barrio Meix, una cuarta etapa que contempló el cierre perimetral de la calle Salvador Sanfuentes entre Bascuñán, Guerrero y Unión Americana. En este operativo se encontró elementos para cometer delito, así lo indicó Arturo Urrutia, director de seguridad de la Municipalidad de Santiago.
4: Hay que recuperarlo, hay que controlarlo, hay que fiscalizarlo, hay que ordenarlo y hay que limpiarlo. Y darle seguridad, por cierto, porque son propicios, ¿no es cierto?, para el robo, para el lanzazo, etcétera, porque prácticamente te conducen por donde caminar y te esperan y te roban para el contrabando de cigarrillos, el contrabando de productos médicos también. Encontraron aquí desde cámaras de seguridad totalmente irregulares, desde una cantidad importante de tarjetas de crédito, de débito, cédula de identidad de otras personas seguramente que la han perdido, se la han hurtado o robado, cuchillos.
0: Claro, y con este nuevo operativo desde el municipio indicaron que ya son cerca de 4.000 los toldos azules que han sido retirados desde el barrio Meix. Tampoco se reportó de desórdenes en esta nueva intervención y tampoco se registraron en desórdenes por parte de comerciantes ambulantes.
5: Felipe Cofré con el reporte policial de esta mañana. Gracias, Felipe. Buenas tardes.
0: Buenas tardes.
6: Vamos a la región de Valparaíso. La PDI logró la captura de 9 sujetos vinculados a un millonario robo a una sucursal bancaria. Belén Velázquez tiene la información. Belén, buenas tardes.
7: Hola, Rodrigo. Sí, es un delito que se perpetró el 28 de julio del año pasado en horas de la madrugada, cuando una banda delictual llegó hasta la sucursal de calle Prat del Banco Itaú de Valparaíso y silenciosamente ingresaron por una propiedad vacía colindante al banco y sustrajeron más de 6,000 millones de pesos. Un hecho que quedó al descubierto solo cuando llegaron los trabajadores hasta el banco, porque durante la noche ninguno de los sistemas de seguridad de esta sucursal se activó. Y esto porque la agrupación delictual contaba con un informático que era parte de una empresa de seguridad que prestaba servicios al banco. Él vía remota había desactivado las cámaras de seguridad y también se pudieron vulnerar las cámaras municipales, lo que impidió que se registrara el robo. Sin embargo, se alcanzó a captar la llegada de estos antisociales, se lograron ubicar y hacer seguimiento a algunas patentes de vehículos y esto permitió una serie de vigilancias y diligencias que culminaron con la detención finalmente de 9 sujetos, 8 en la región metropolitana y 1 en la de Los Lagos, tras el allanamiento de 11 domicilios. Habló de esto el subprefecto Julio Máspero, jefe de la Brigada Investigadoras de Robos Valparaíso.
8: Dentro del proceso investigativo logramos establecer que de estos 9 detenidos hay 6 que sí están vinculados directamente con el día del robo, están posicionados en el lugar al momento de, y las otras 3 personas son parte de quienes recibieron algún beneficio económico posterior al robo. Con respecto a los vehículos, tenemos un vehículo incautado, que es un camión Tolva, que sí participó directamente el día del robo, el cual fue utilizado para obstaculizar las cámaras de seguridad de Valparaíso. Hay un proceso investigativo que continúa y esperamos de aquí a algún tiempo tener mayores detenidos.
7: El año pasado en la ciudad de Valparaíso hubo una situación que llamó bastante la atención y es que se registraron 4 robos millonarios que fueron de alta connotación pública, algunos bastante violentos, incluso otros con disparos de armas de fuego. Se trata de la tienda París y el del Banco Estado, cuyos autores están vinculados entre sí, detenidos y próximos a un juicio oral, y también un robo a una sucursal de Servipac muy cercana al Congreso Nacional que se vincula a esta misma banda, de alguna forma también con personas detenidas. Con los detenidos que tienen que ver con el robo al Banco Itaú, se determina que este delito precisamente corresponde a una organización distinta. Todos sus autores son de afuera de la región y se trata de un hecho que, a diferencia de los anteriores, fue altamente planificado, y eso lo explicó el fiscal jefe de acá de la ciudad Puerto, Elizardo Tapia.
9: Es un robo que requiere de una planificación previa que es mucho más elaborada. Hubo visitas que se realizaron el mes anterior al robo, se verificó que existía un inmueble colindante que estaba abandonado, por otra parte se logró generar el contacto con personal de seguridad de la área informática del banco, es decir, se planificó todo. El día del robo trajeron un camión Tolva que se instaló para bloquear las cámaras de seguridad. Otro equipo, en 2 vehículos, subió a la postación y cortó los cables de las cámaras de seguridad municipal para que no se registrara el robo. Se ingresó al banco por un forado desde el inmueble colindante y además se utilizó la técnica del oxicorte para abrir la caja, que la cual fue muy precisa para evitar que se activaran mecanismos de seguridad.
7: Bueno, los discos duros de las cámaras de seguridad del banco se incautaron precisamente en el domicilio de este informático que intervino el sistema, donde por supuesto se esperan encontrar evidencias que ayuden a la investigación. Además hay 27 celulares decomisados que van a ser pesquisados también por la PDI, hay cuentas corrientes de los imputados congeladas. Se pidió el alzamiento del secreto bancario y se va a pedir el comiso de propiedades y autos que habrían sido comprados con parte de estos 6,000 millones de pesos que no han sido recuperados. Y en ese sentido, Fiscalía decía que se va a abrir también la arista para investigar lavado de activos. Todos estos sujetos están con ampliación de la detención ya y mañana van a ser formalizados en Valparaíso, donde Fiscalía adelantó que va a pedir su prisión preventiva.
6: Gracias, Belén.
7: Buenas tardes.
5: Y de la región de Valparaíso nos vamos al norte del país. Queremos saber de una nueva arista de la investigación por la muerte del conscripto Franco Vargas, quien, como recordamos, perdió la vida en abril de 2024 durante una marcha de instrucción militar. ¿De qué se trata esta arista? Nos cuenta Hans Gotterbarn. Buenas tardes.
10: Hola, Vero, buenas tardes. Sí, tal como ya lo adelantabas, durante esta jornada comenzó una nueva formalización contra 8 miembros del Ejército de Chile, quienes fueron imputados por delitos de apremios ilegítimos. Todo esto en una causa derivada de la investigación que se hizo por la fatídica marcha militar realizada en Pacoyo durante el mes de abril del año 2024, donde, recordemos, termina falleciendo el conscripto francés.

0: Franco Vargas y además resultan otros tres soldados gravemente heridos, uno de ellos incluso con pérdida de una de sus extremidades. Es a raíz de esta situación que continuaron adelante las diligencias por parte de la Policía de Investigaciones, también del Ministerio Público y del Servicio Médico Legal, que debió aplicar, digo, el protocolo de Estambul, un peritaje más exhaustivo que se realiza precisamente en este tipo de contextos. Y es por eso que se presentó el día de hoy esta formalización contra estos 8 imputados, tres de ellos que ya habían sido formalizados incluso por la muerte del soldado Vargas. Los quiero invitar a que escuchemos las declaraciones que entregó al respecto el fiscal del caso, Rodrigo González.
1: A la formalización de tres nuevas víctimas y también la imputación de cargos a un total de 8 imputados, tres de los cuales ya estaban en la causa antigua, por así decirlo, que es la de corresponde a la muerte de Franco Vargas junto con otras víctimas, y además de 5 nuevos imputados. Básicamente constituye el delito de apremios ilegítimos del artículo 150D del Código Penal, y que en hecho se traduce en varios vejámenes y ejercicios físicos más que nada, y aporreos o maltratos que obviamente estaban fuera de la reglamentación vigente.
0: Claro, la audiencia continúa y nosotros también estamos muy atentos a la espera de cuáles van a ser finalmente las medidas cautelares con las que van a quedar estos 8 nuevos formalizados por esta nueva arista que se desprende precisamente de esta fatídica marcha militar que acabó con la vida del soldado Franco Vargas en abril de 2024.
2: Es Hans Botterman con la información. Gracias. Buenas tardes, Hans.
0: Buenas tardes.
3: Como se toma la discusión sobre seguridad, como telón de fondo, además, estos días o estas horas, las amenazas de muerte contra el alcalde de San Bernardo, el plan para atentar contra él que queda al descubierto. En el Congreso se vuelve a hablar de levantamiento administrativo del secreto bancario. Hay otros temas también. Jorge Espinoza Cuellar, buenas tardes.
4: Sí, muy buenas tardes. Hay un debate político abstracto que se ha instalado en materia de seguridad después de que desde el Partido Republicano los senadores Arturo Esquella y Cristian Dial admitieron que no apoyarían la reforma constitucional impulsada por el gobierno del presidente Kast si la misma la hubiese presentado Janet Jara. Consultado al respecto, el propio mandatario apuntó que nunca habrían estado en esa situación porque alguien como Janet Jara jamás habría presentado una situación como esta. Hoy la misma ex ministra y ex candidata presidencial, Janet Jara, replicó en sus redes sociales, hablándole al presidente de la República, señalándole que presidente haga su pega, o quedó muy cansado después de bajarle los impuestos a los más ricos, levante el secreto bancario, será mejor. En las palabras de Janet Jara, y a propósito de aquello, este tema del levantamiento administrativo del secreto bancario se vuelve a discutir en el Congreso por el trabajo de la Comisión Mixta para el proyecto que crea el sistema de inteligencia financiera, una herramienta que permitiría fortalecer el combate contra el crimen organizado persiguiendo la ruta del dinero. Estaba invitado para la sesión de hoy el ministro Jorge Quirós, llegó en su reemplazo el subsecretario de Hacienda Sebastián Vallebona, a quien escuchamos.
5: Acá tenemos que llegar a un acuerdo, siempre manteniendo nuestra posición, que la hemos dicho siempre, que es el levantamiento judicial por parte del secreto bancario. Tenemos el diagnóstico de que los problemas están en la parte administrativa. De hecho, la parte judicial, las 64 veces que se ha solicitado el levantamiento, se ha otorgado un plazo bastante acotado.
6: Sin embargo, uno de los problemas es que para fundamentar una solicitud a la justicia hay que hacer un trabajo de meses.
5: Eso es muy cierto, tiene que haber un fundamento, pero acuérdense que también los actos administrativos también tienen que estar fundamentados.
4: Este proyecto que crea el sistema de inteligencia financiera no fue incluido por el gobierno en su agenda priorizada en materia de seguridad. Uno de los integrantes de la comisión mixta, el diputado Jaime Araya, de la bancada del PPD, apuntó a las razones que, según dijo, tendría la derecha para oponerse a esta propuesta.
7: Muchas veces para proteger a los que evaden y eluden impuestos están negando absolutamente la posibilidad de avanzar sustancialmente en la persecución del crimen transnacional vía levantamiento de secreto bancario. Si la gente recuerda, la ex ministra Steiner, cuando era fiscal, estaba por el levantamiento de secreto bancario porque era fiscal del norte donde veía cómo crecen las bandas criminales y sus patrimonios.
4: El levantamiento administrativo del secreto bancario está en comisión mixta porque el Senado rechazó lo que previamente había aprobado la Cámara y que permitía

0: a la unidad de análisis financiero requerir información sujeta a reserva bancaria por operaciones sospechosas previamente reportadas y que estuvieran acotadas solo a empresas y a funcionarios públicos, o también las que hayan sido reportadas previamente por un banco. La Moneda, el ex diputado, hoy presidente de los Nacional Libertarios, Johannes Kaiser, llevó al extremo sus razones y las de su partido para rechazar esta propuesta.
1: No puede ser que cualquier persona se meta en la cuenta de usted, sepa dónde va a comprar, cuánta plata le pasa a sus hijos, o si le pasa plata a la señora, para qué hablar de la cariñosa. Entonces cortemos el escándalo.
0: Se ha vuelto a instalar el debate sobre el levantamiento administrativo del secreto bancario, cuando en otra materia, hace instante nada más, en la Cámara Baja fue terminado de tramitar el proyecto que crea, o más bien establece, el pago de un bono extraordinario de 30,000 pesos en apoyo a la niñez por hijos de hasta 13 años, incluyendo a quienes nazcan hasta el 15 de marzo del 2027.
2: Jorge Espinosa en el Congreso, gracias.
0: Buenas tardes.
2: Un apunte, desde hace ya una hora aproximadamente que hay problemas con la estación Pajarito del metro. Hay un procedimiento de salud, tuvo que ser atendido uno de los pasajeros, me da la impresión, y por tanto sigue cerrada. Eso era como a las 2:30, lo acaba de actualizar el metro, la estación Pajaritos continúa cerrada sin detención de trenes. Esto es línea 1 en el metro de Santiago.
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4: Lo que queremos saber a esta hora es quiénes son los sapos y quién es el rey feudal. Aníbal Mosa arremete contra la U tras conocerse la sanción a Javier Correa. Sabemos también algo de Darío Osorio. Está con nosotros ya Ernesto Contreras. Buenas tardes.
5: Hola, Verónica. Hola, Rodrigo.
2: ¿Qué tal, Ernesto?
5: Un rey feudal es un monarca que se encontraba en la cúspide de la sociedad durante la época del feudalismo, en la Europa medieval.
4: Ya.
5: Si uno va al fútbol, el que está en la cúspide, en cuanto a títulos, historia...
2: Aníbal
5: y hoy,
2: Mosa.
5: Es Colo Colo.
2: Ah.
5: Y al que están acusando de sapo, lo hizo Mosa hoy día, lo hizo ayer Vidal con Correa, es a la U, que fue la que hizo la denuncia contra Javier Correa. Así que Colo Colo es el rey feudal, la U es el sapo. A ver, ¿por qué va esto? Porque habló Aníbal Mosa hace un ratito en el Monumental sobre la sanción a Correa, que es a propósito de la sanción, perdón, de los gestos del Superclásico y la denuncia de la U, porque esto no fue informado por el árbitro. Por eso es que los dardos del Monumental van a que la U está buscando conseguir fuera de la cancha lo que no pueden conseguir dentro. Tal cual lo dice Mosa, escúchelo muy bien.
6: Con respecto al tema de Javier Correa, yo creo que esta película, todos los hinchas del fútbol y todos los chilenos ya la vimos el año 2024. Los mismos actores, los mismos protagonistas, el mismo guión. Entonces, lamentablemente sacan un tema fuera de la cancha de cierta manera que lo llevan a un lugar que no debería estar porque no tienen otros recursos. Entonces, lamentable. Estamos entre los sapos y un rey feudal.
5: Ya pues, tal cual. No le puse ni le...
4: No, nada.
5: Ni le saqué.
4: Nada.
5: Fue tal cual lo de Mosa, porque está muy molesto en Colo-Colo por la sanción al goleador, que va a estar dos partidos afuera, con Concepción y con Huachipato. Con Huachipato primero porque es este fin de semana y luego con Concepción. Pero como el fútbol entra en receso, va a estar parado 40 días Javier Correa.
4: Claro.
5: Porque no va a estar acá y va a volver a jugar recién en el mes de octubre.
4: Ahora uno se pregunta, ¿se habrán enojado además con Javier Correa? Porque si no hubiera hecho los gestos que hizo, no habría habido denuncia, no habría habido sanción. Entonces, uno va al origen del problema, ¿no?
5: Más por la reincidencia de Correa, que venía casi saliendo de una suspensión, también porque había expresado cosas fuera de la cancha. Hace estos gestos en el Superclásico, a diferencia de lo que ocurrió cuando ganaron el Monumental hace un par de meses atrás, donde Correa hizo el mismo gesto, tal vez lo captado la tele, y eso hizo que la U lo denunciara. Mira, respondiendo a tu pregunta, en la semana hemos sabido que en Colo-Colo, obviamente, a Correa le dicen, habían dicho ya, o sea, hay que calmarse con las declaraciones, porque estás más afuera que adentro, y así todo, tiene 12 goles, o sea, un tipo que cuando está enfocado es superlativo para el medio, creo yo. Pero ellos están instalando el discurso de que Colo Colo está siendo perjudicado y perseguido. Un discurso que está instalando Vidal hace harto tiempo, Moza en parte también. Uno también, y no porque sea Colo-Colo.
4: ¿Cómo se va a perjudicar a un equipo que lleva una ventaja de 16 puntos respecto de los que lo siguen?
5: Y cada vez que en Colo-Colo, o en la U, o en la Católica, dicen que son perseguidos, ¿qué le queda al resto?
7: ¿Qué queda para el resto?
5: Los grandes acá no son perseguidos ni perjudicados. Muchas veces son ellos favorecidos, hablo de los tres grandes. Ajá. En diferentes contextos. En este torneo ha pasado con los tres equipos. Entonces, esto que instala Vidal de que los quieren bajar, que no quieren ver a Colo-Colo arriba, es un discurso para la galería. O sea, si vamos a lo práctico, a los medios comunicación que les conviene que Colo-Colo esté siempre arriba. Es un equipo que el que más produce.
7: Pues, lo hincha lo están respaldando. ¿No escuchaste a Mario Desbordes de Nantes? Hincha acérrimo de Colo-Colo.
5: Sí, pues entonces, bueno, ese es el discurso que se instala desde Colo-Colo, pero también Correa no sé si va a aprender en esta altura de su carrera. Tenía 33 años, ¿no? Porque lo sancionaron hace tan poco por algo similar que volvió a caer en lo mismo.
7: Uno cuando ya es más viejo no cambia.
5: No cambia, no hay caso.
7: Así nomás.
5: Bueno, y me comentaba Ricardo Ángel que siguió este live, que fue bien interesante porque también Vidal habla harto de fútbol, lo cual lo hace bastante rico en ese aspecto. Le preguntó Vidal a Correa, ¿por qué tú, siendo bueno, nunca fuiste a Europa? Y él le dice, bueno, quizás por esto. Él también reconoce que tiene estas coloquialmente salidas de cadena que en su carrera le han perjudicado para ser un jugador de bastantes condiciones, pero que se quedó acá en el continente. Estará muy sabroso lo de Colo-Colo durante esta jornada y también lo que digan en la U, que son los apuntados por estos dichos de Moza y también de Arturo Vidal, todo en un Colo-Colo que lidera con total tranquilidad el torneo. Los otros son los que están preocupados: Católica, la U, Everton, Ñublense, que juega hoy día porque se van a pelear ese cupo de Chile 2, que va a ser muy apetecido porque te mete inmediatamente a la fase de grupo y te reporta de forma automática 5 a 6 millones de dólares solo por jugar el torneo. Hoy día juega Ñublense, que calladito está ahí. Visita Limache, partido que es de la fecha 17, y si gana se va a quedar con 35 a 1 de la U y de la Católica.
7: No, se mete.
5: Y juega Coquimbo con la U de Conce, 18 horas, donde los Piratas aún tienen dos partidos pendientes y en una de esas podrían tener, creo yo, más opción de Copa Sudamericana que de otra cosa. Así que estará muy, muy candente todo. En otros temas, Eric Pulgar fue renovado por el Flamengo. Un contrato hasta la temporada 2029. Algo que es bueno porque se había rumoreado que se puede ir a jugar Emiratos Árabes. Así que es bueno que siga en el Flamengo y bien valorado.
7: O sea, a nivel latinoamericano, top.
5: Top. Mira, hecho, el Flamengo, cuando anuncia su renovación, dice: desde el 2022 honrando nuestros colores, son 172 partidos, varios títulos con el Flamengo y ahora vamos por más, crack, le pone al volante, sí, Antofagastino.
7: Se ha transformado una pieza importante.
5: Y Darío Osorio hoy día tuvo su primer entrenamiento en el Crystal Palace. Y viene con harto movimiento porque él viene de ser titular, figura. De hecho, había hecho dos golazos en las últimas dos semanas. Uno mejor que el otro. Uno que controla de fuera del área con el muslo, lo sala, guardando todos los contextos, en Wembley, que la controla con el muslo y remata antes que caiga con la zurda. Y el otro día, un golazo. A lo mortero la vena, pero en movimiento.
7: Sin ángulo,
5: hablábamos el otro día. Así que él viene muy bien en lo físico. Y ojo, que este sábado 5 de noviembre, de septiembre, perdón, va a jugar el Crystal Palace con el Fulham. Así que en una de esas.
7: Otro equipo de Londres, pero no de los grandes nombres de Londres.
5: Y ojo que el Crystal Palace, que ganó la Conference League el año pasado, tuvo un éxodo masivo de jugadores.
7: ¿Se fueron?
5: Sí, se fue el técnico también, por ende están reconstruyéndose.
7: Estaba Mateta ahí, el francés.
5: Sí, está ahí el colombiano, el lateral derecho colombiano también se termina yendo. Así que, ojo que puede jugar, está penúltimo, ha perdido los dos partidos que ha jugado Daniel Muñoz, el lateral que se fue. Pero está partiendo recién, así que Osorio, Marcelino en la Premier, veremos si este es el comienzo de una renovación.
4: Que así.
5: Ahora sí.
4: Ernesto, gracias por todo.
5: A ustedes.
4: Hasta las dos.
5: Apuro Colo-Colo, el primer bloque. Ojo con eso, que está pero candente. Colo-Colo y la U en guerra fuera de la cancha.
7: ¿Tiene Bartichotto?
5: Está Marcelo Pablo Bartichotto.
7: Listo, que esté bien.
5: Chau.
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12: Sabemos del presidente de la República, desde el estrecho de Magallanes, Kast subió el tono, asegura que Argentina no tiene ni tendrá soberanía en la zona. Ahora, descartó exigirle directamente a Milei que derogue el famoso decreto que habla de un control conjunto de ese lugar, digamos, como se ha solicitado desde la oposición. Mañana se supone que se encuentran en La Moneda, Mariano Reyes, no en el Foro Madrid, no van a coincidir, da la impresión. ¿Qué tal, Mariano? Buenas tardes.
13: ¿Qué tal, Rodrigo? Muy buenas tardes. Con 3 buques en el horizonte, un helicóptero dando vueltas y con el vaivén de la marea en pleno estrecho de Magallanes. Así fue la imagen del presidente José Antonio Kast sobre la fragata Prat, donde estuvo monitoreando los ejercicios navales en el extremo sur de nuestro país. Estos consideraron un ataque desarrollado por un submarino convencional que tenía como principal propósito demostrar la capacidad de operar discretamente y también generar un efecto estratégico de disuasión. Señales bien relevantes en un momento muy particular, a un día de recibir al presidente de la Argentina en La Moneda y con varias presiones para que se derogue el decreto interno que establece un control conjunto del estrecho. El presidente Kast quiso cerrar definitivamente la polémica, asegurando que Argentina

0: Argentina nunca tendrá control de la zona, pero también descartó exigirle al presidente Milei que firme la derogación del famoso decreto. Escuchamos su declaración desde pleno estrecho de Magallanes.
1: Lo que yo puedo reiterar aquí en el estrecho de Magallanes es que el estrecho de Magallanes es chileno y que Argentina no tiene ni tendrá jamás soberanía ni control sobre el estrecho Magallanes, como ya se ha señalado. Este tema está zanjado, más allá de la firma de un decreto o que pone término a un decreto que firmó el señor Fernández. Pero no necesariamente uno tiene que exigirle a un presidente cuando viene a la nación, decirle, le exijo esto. Tenemos una muy buena relación con el presidente Milei, queremos mantener las buenas relaciones de Chile con Argentina, pensando siempre en el bienestar de los chilenos.
0: Bueno, y no solamente la oposición le ha pedido al presidente Kast que exija la derogación de este decreto. Hoy el Mercurio publicó una carta firmada por 6 excomandantes en jefe de la Armada titulada Relación con Argentina, un continuo que no acaba. Ellos recuerdan que han vivido crisis como la del Beagle, la mediación papal, que han aprendido la importancia de la proyección a la Antártica tras sus diferentes despliegues y advierten que es difícil construir una relación de plena confianza con Argentina mientras subsistan disposiciones que Chile considera incompatibles con tratados vigentes, vale decir, mientras sigan vigentes estos decretos. Se enardece el debate político en la previa a la bilateral Kast-Milei. Hablan los diputados Raúl Soto, timonel del PPD, y Guillermo Ramírez, timonel de la UDI.
2: No es posible que el presidente Kast se reúna con el presidente Milei como una reunión entre amigos sin resolver algo que para el interés de Chile y su soberanía es fundamental. Y si el presidente Milei se niega a cumplir ese compromiso que ha hecho con nuestro país, el presidente Kast debiese desahuciar esa reunión.
3: La política exterior le corresponde al presidente de la República y en nada ayuda que parlamentarios, que miembros de las Fuerzas Armadas estén opinando respecto de temas que se están negociando, que se están conversando y cuya definición corresponde al presidente Kast.
0: Mañana será una jornada clave en esta materia. El presidente Kast modificó su participación en el Foro de Madrid. Hasta esta mañana él iba a ser el segundo en exponer y finalmente lo va a hacer al cierre. En síntesis, va a esperar al presidente Milei aquí en el Palacio de la Moneda mientras el mandatario argentino expone en el seminario, luego la reunión bilateral y ya en la tarde va a participar el presidente José Antonio Kast en el cierre del evento a desarrollarse en la ex Casa Piedra.
4: Claro, finalmente el que abre va a ser Milei y el que cierre va a ser Kast. O sea, entre ambos al parecer no van a estar presentes cuando hable el otro. Eso es lo que al menos se lee de este reacomodo que hubo en la agenda de los presidentes. Mariano, lo seguimos contigo en Palacio. Gracias.
0: Chao, buenas tardes.
5: Y la Corte Suprema inició la revisión de los cuadernos de remoción que se abrieron a los jueces que mal usaron licencias médicas, incluso viajaron algunos con licencia. Camila López, tú nos cuentas, buenas tardes.
6: ¿Qué tal? ¿Cómo están? Buenas tardes. Sí, es necesario recordar que todo esto comenzó por la investigación de la Contraloría sobre las licencias médicas que detectó que 104 jueces habrían realizado mal uso del beneficio. Todos los magistrados se enfrentaron previamente procesos disciplinarios en el Poder Judicial y algunos fueron absueltos y otros recibieron sanciones. Pero en 58 casos la Corte Suprema abrió un procedimiento distinto, un cuaderno de remoción que es el mecanismo para evaluar si un juez puede seguir o no en su cargo en base a la facultad otorgada en el artículo 80 de la Constitución. Y eso es lo que el Pleno debe resolver en esta oportunidad. Ahora, del total de las 58 causas, 23 defensas pidieron suspender la vista de sus expedientes, por lo que quedan para el final de la tabla. A eso se suman 5 procedimientos que están suspendidos por resolución del Tribunal Constitucional y que en la práctica significa paralizar el proceso. Detalles entregó el secretario de la Corte Suprema, Jorge Sáez.
7: En total se abrieron 58 cuadernos de remoción. El Tribunal Constitucional ha tomado la decisión y nos ha comunicado la suspensión de la tramitación de 5 cuadernos de remoción. Por lo tanto, son 53 casos los que va a conocer el Pleno hasta que el Tribunal Constitucional resuelva al respecto de los otros. Esta vista supone que las partes pueden, asesoradas por sus abogados, si es que han estimado necesario conferir poder a alguno de ellos, presentar alegatos. Los jueces también pueden presentar sus alegatos de manera personal si no tienen abogado. Y se les ha dado un tiempo para que expresen sus alegaciones, sus defensas.
6: Bueno, es posible que durante

0: estos días de alegatos, el Tribunal Constitucional siga suspendiendo procedimientos, ya que son varios los magistrados que recurrieron al TC. El proceso que está realizando ahora la Suprema es reservado, por lo que no existe una nómina oficial pública con los nombres de los jueces que se verán en cada jornada. El abogado Juan Carlos Manríquez, quien representa a un ministro de la Corte de Apelaciones de Arica, explica la posición de su defensa.
1: Yo represento a un ministro de Corte de Apelaciones, en este caso quien había sido absuelto en su minuto del expediente administrativo por su corte, ratificada también esa absolución unánimemente por el Pleno de la Excelentísima Corte Suprema. Y en este caso, como se ha dicho, conforme al artículo 80, ya no hay materia administrativa, nosotros sostendremos que de acuerdo a todos los antecedentes y su hoja de vida, él mantiene un no solo buen comportamiento, sino que un excelente comportamiento que no haría razonable apartarlo de la labor jurisdiccional que lleva por más de 20 años.
0: Bueno, para hoy están programados 12 alegatos de aproximadamente media hora cada uno, pero por lo mismo es que el proceso se va a extender por varios días. Cuando termine la vista de todos los expedientes, la Corte Suprema va a deliberar y resolverá cada caso. Para acordar una remoción se necesita el voto favorable de la mayoría del total de los integrantes del máximo tribunal.
2: Camila López con la información. Gracias. Buenas tardes.
0: Buenas tardes.
3: Otro tema, hacemos zoom al mercado de la electromovilidad. Gloria Gutiérrez, ¿qué tal? Buenas tardes.
2: La vemos en unos instantes,
3: Gloria. Todavía no.
2: Ya. Por ahora contamos algo distinto.
3: Otra cosa, lo del delicado estado de salud de Camilo Escalona. Hay varias versiones desde temprano de un coma inducido al que habría sido sometido el expresidente del Partido Socialista, ex parlamentario también. Y hay una declaración que nos llega desde su círculo más cercano, desde su entorno familiar, que dice que, primero, agradecen en nombre de la familia las muestras de apoyo, cariño y solidaridad que exceden, dicen, las fronteras del PS, y quieren informar que su estado de salud está mejorando y que no se encuentra en riesgo vital. Camilo Escalona está afectado de una difícil enfermedad desde hace ya algún tiempo, que se ha hecho pública además por la visita de algunos personeros políticos a su lecho de enfermo, y también en los últimos días una carta, ¿no?, muy comentada de Marco Enrique Sominami Gumucio, que en algún momento militó ahí en el PS, que fue, así se declara, enemigo de Escalona en la interna.
2: Grandes contradictorios.
3: Y que valora su experiencia y su tradición política. Mejorando y fuera de riesgo vital, dice su entorno respecto de la salud de Camilo Escalona.
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0: 36 minutos.
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2: Ya, lo de la electromovilidad que comentábamos, hay un estudio respecto a esto. Gloria Gutiérrez, bienvenida, ¿qué tal?
3: ¿Qué tal, Rodrigo? Buenas tardes. Un 79% de los chilenos respalda que el país avance hacia la electromovilidad, según el último estudio publicado por Cadem y la marca Volvo. También 9 de cada 10 personas la asocian con beneficios como aire más limpio, modernización y menor dependencia del petróleo. El gerente general de Cadem, Roberto Isikson, se refirió a los esfuerzos necesarios para que la electromovilidad avance en Chile y también a posibles políticas públicas que puedan aportar en esa línea.
4: Avanzar hacia la electromovilidad requiere de esfuerzos en al menos dos dimensiones importantes: precio y, en segundo lugar, que la infraestructura pública y privada esté habilitada para poder generar las condiciones de que esto siga avanzando. En la medida en que esas cosas vayan colaborando, hay una altísima disposición a avanzar rápido hacia la electromovilidad. Subsidios para poder aliviar la carga de lo que implica comprar un auto eléctrico, ya sea al permiso de circulación, a la reducción de ciertos impuestos que permita que los autos eléctricos lleguen a precio más bajo, pero por sobre todo políticas públicas que nos ayuden a que la infraestructura de las casas, de los condominios, de la red pública esté disponible para que no tengamos ese temor a que un auto eléctrico nos va a dejar botado en el camino.
3: Dentro de los obstáculos para adquirir autos eléctricos predomina el precio. Un 53% señala que el alto costo de compra es la principal razón para no adquirir uno en la actualidad. Sobre esto y sobre los autos híbridos, escuchamos a Patricio Norambuena, encargado de electromovilidad de Volvo Chile.
5: Podemos hablar de una distancia de precio no tan grande como uno piensa, sobre todo en la gama de entrada de los vehículos. Y lo importante ahí en la conversación es que el tener un auto eléctrico, los costos de operación en el fondo son prácticamente un tercio de lo que te podría costar un auto combustible. Entonces, esa diferencia de precio que puede existir en distintos segmentos se puede en el fondo amortizar con el gasto operacional del auto. Hay distintos tipos de híbridos, entonces lo que vendemos nosotros es un híbrido enchufable que te permiten andar con un motor eléctrico, con una batería asociada y también en el caso de ser necesario un motor a combustión. La idea de este tipo de auto es poder ocupar la electricidad en la ciudad, que son trayectos cortos, diarios, y al mismo tiempo poder ocupar la bencina para o cargarlo o para viajes más largos.
3: En esa línea, un 47% de los encuestados cree que los vehículos híbridos son una buena alternativa para comenzar la transición a la electromovilidad.
2: Gracias, Gloria.
3: Buenas tardes.
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6: Las amenazas al alcalde de San Bernardo movilizan al municipalismo, llaman a un consenso en la agenda de seguridad.
2: El presidente de CAS asiste a los ejercicios navales en Magallanes, reivindica la soberanía chilena y fustiga a la oposición a puertas de su cita con Milei.
6: La Corte Suprema inicia la vista de los cuadernos de remoción contra los jueces que viajaron con licencia médica. Algunos recurrieron al Tribunal Constitucional.
2: Y así nos vamos, llega todo el equipo del deporte en día miércoles 2 de septiembre.
6: En la producción estuvo Francisca Canseco, en la puesta al aire es de Ricardo Ángel. Gracias por informarse con nosotros, que tengan buena tarde.
2: Chau, chau.
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9: Una playa paradisíaca al sur de Iquique.
10: La ruta austral en los puntos críticos ya identificados.
11: Sí, de fragata portuguesa en el litoral central obligó, ¿no?
12: Bajo el cielo de San Clemente y en la plaza de armas de la
13: inminente proceso de expropiación del recinto del Club Hípico de Punta Arenas.
14: Decretó alerta roja para la comuna de Coyipulli y el
12: de las embarcaciones pequeñas y catamaranes, las aguas del río Maule.
15: De salud de la mujer, el hospital de Fruta Leufú llevó a cabo.
16: Total de 64 cámaras de seguridad distribuidas en entre Pucón y Caburga.
12: Cumple un año del trágico incendio que afectó a la posta de Putú.
11: En el Quisco.
17: Orienta las costas de Arralún.
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¿Qué tal? ¿Qué tal? ¿Cómo están? Muy buenas tardes. Sean todas y todos muy bienvenidos a un nuevo capítulo de Pasión Roja. Pasión, pero de verdad. Las y los dejamos a todos invitados a que nos acompañen, pues, a través de las múltiples plataformas de Teleangol Radio. Recuerden que pueden interactuar con nosotros a través del WhatsApp del +56 452746244. ¿Por qué no se quedan tranquilos, por favor, que me

0: me tienen mareado. Ya, coloquemos orden.
1: ¿En qué mes estamos, René Armando?
0: Fiestas patrias, pues, a 2 de septiembre, capítulo 96 de nuestro programa que ya se ha hecho una tradición, se ha hecho familiar en todas las familias mallequinas y mallequinos que nos acompañan a través de Teleangol Radio, oiga, algunos almorzando, otros ya haciendo sobremesa, otros trabajando en distintos lugares de la provincia, de las comunas, y por qué no, de la región de la Araucanía, nos acompañan a esta hora. Muchas gracias, buenas tardes a todos y a todas.
1: Buenas tardes, René Armando. Buenas tardes, Pipe. Con otro semblante frente al micrófono a partir de ayer. Buenas tardes, don Tímido. Saludo al tímido Eduardo Ríos, más conocido por muchos como el KT.
0: Está por ahí el nombre,
1: ¿eh? Está en YouTube, sí, el tímido. En la mañana, ¿eh?, haciéndole el quite a la cámara. Don KT, un saludo para él, siempre presente ahí. Dice, hola don René, Germán, Pipe. Saludo para el auxiliar de bus.
0: Auxiliar de bus, sí.
1: Don KT. Partimos este programa, quiero iniciar diciendo, quizás reforzando un poco lo que hablamos ayer, ya a esta altura están pasando cositas, que es lo importante. Pipe, le voy a pedir un poquito, sí. Voy a, para el otro lado, solo un poco.
2: ¿Allá?
1: Un poquito más. Perfecto. Vamos. Maravilloso. Están pasando cositas. Hoy por la mañana se reunieron los dirigentes de Malleco, precisamente en una reunión para ir viendo pasito a pasito todos los pasos que, valga la redundancia, que tienen que dar para ir respondiendo a este preinforme entregado por Contraloría, que a algunos le han querido dar una lectura, René, bastante negativa.
0: Sí.
1: Pero nosotros ayer aquí celebramos no que los recursos se iban a entregar hoy día. Ayer nosotros celebramos lo que fue un triunfo para la gestión de este año, el hecho de que se ratificara que los recursos sí se le pueden entregar al actual directorio. Uh-huh. Bajo toda la realidad que hoy día sabemos, denuncia y todo aquello, los recursos sí se le pueden entregar a este directorio. Y eso fue el motivo de nuestra celebración ayer. ¿Cuándo? Eso es algo que depende de lo que se está haciendo ahora.
0: Exacto.
1: Depende de los pasos que se van a dar, lo dijo el alcalde. Hay un plazo de 8 días hábiles para responder. Ahora, no es necesario esperar esos 8 días. Si hoy día, por ejemplo, se logra ingresar todo, todo es más rápido.
0: Exacto.
1: ¿Cierto? Entonces, pero lo que nosotros ayer celebramos fue
0: la algo llegada.
1: Categórico, la confirmación de que los recursos pueden ser entregados a esta directiva, bajo la realidad que conocemos. Uh-huh. Eso fue lo que ayer celebramos acá.
0: Y era lo que esperábamos tanto tiempo, ese famoso documento.
1: Si ustedes revisan ayer el programa, en ningún momento nosotros dijimos resolución de Contraloría. Llegó un documento de Contraloría, fue el concepto que nosotros utilizamos. Exacto. Y ese documento es un preinforme, lo dijo el alcalde después. Terminado nuestro programa, fue el uh-huh. Consejo Municipal, lo dijo el alcalde. Se refirió a esta situación de la misma forma, de la misma manera. Nosotros dijimos, se puede entregar los recursos, pero hay que hacer algunas cositas antes. Ya se está trabajando en esas cositas. Eso es lo importante. Porque cuando pasan estas cosas aparecen los desinformadores y los malintencionados. Los desinformadores generalmente personas que están desinformadas.
0: Claro.
1: Y los malintencionados tienen hasta un número que nosotros se lo hemos determinado, ¿cierto? Pero deben no estar muy contentos.
0: Seguramente.
1: Deben no estar muy contentos.
0: Porque para ellos es una mala noticia.
1: Claro que sí. Uh-huh. Sobre todo en una semana que se auguraban más malas noticias para Malleco, paradójicamente han llegado puras buenas noticias.
0: Puras buenas noticias.
1: Sí. Puras buenas noticias. ¿Por qué? Porque lo dijo ayer también el alcalde en Consejo Municipal. Habló precisamente respecto al tema del estadio, ya que estaba la posibilidad de conversar con la empresa. Hoy precisamente por la mañana se realizó una reunión, nos confirman ahora que efectivamente no hay todavía información que se pueda hacer pública respecto a esto, porque todavía faltan decisiones que tomar, respuestas por recibir, pero por lo menos ya las conversaciones están respecto a...
0: una posibilidad.
1: La posibilidad. Y ayer el alcalde esbozó algo en el Consejo Municipal. Sí. Lo dijo. Incluso lo mencionó ahí, no es nada nuevo, está, es público, incluso creo que anda dando vuelta por redes sociales, sí, que podían conversar con la empresa a ver si es que se podía comenzar a trabajar en las cabeceras, por ejemplo, para como se hizo en Talca,
0: claro,
1: para no entorpecer lo que resta del campeonato. Bueno, tengo entendido que las alternativas son otras, las que se están manejando, más aterrizables, y dentro de las propuestas estaría iniciar efectivamente los trabajos a partir de la segunda semana de octubre. Uh-huh. Lo que para nosotros sería maravilloso, porque Malleco Unido, su último partido de local en la fase regular de este campeonato, hablemos fase regular, no de liguilla, porque no pretendemos llegar ahí, no queremos llegar ahí, sería el primer fin de semana de octubre, con Naval de Talcahuano acá, en el Alberto Larraguibel Morales. Ese, sí, sería el último partido de local. A la semana siguiente, cuando ya se empieza a trabajar, a nosotros nos toca jugar con Rancagua.
0: De visita.
1: De visita.
0: Claro.
1: Así es que para todos los hinchas que estaban molestos, porque yo vi publicaciones muy molestas, incluso apuntando en contra del alcalde, decir que al César lo que es del César. Uh-huh. Y no hablamos de nuestro César, porque nosotros tenemos un César que está ahí trabajando. No, nos referimos de que las cosas hay que decirlas por su nombre, hay que tratar de informar con la verdad. Recordemos que aquí, y a 2 años de una elección política, van a empezar a aparecer también las intenciones políticas detrás de donde apunta la gente. A nosotros, lo único que nos motiva es Malleco Unido. ¿Quién,
0: exacto,
1: esté detrás de la información? Nosotros lo vamos a tratar con dos cosas. Primero con la verdad y segundo con el respeto. Y es lo que hemos hecho. Es lo que hemos hecho aquí, en el aire, es lo que hemos hecho en las transmisiones, es lo que personalmente hice en la Asamblea de Malleco Unido, con respeto, con el respeto mutuo, de hablar sobre la base de la verdad. Porque la verdad, dijo alguien por ahí, nos hará libres.
0: Exacto. Eso. Tengo una duda, sí, Germán, con respecto al término del campeonato regular, porque como se corrió la fecha, entonces me parece que la segunda semana de octubre jugamos con Naval.
1: La primera semana de octubre. Primer fin de semana de octubre jugamos con Naval.
0: ¿Estás seguro?
1: Sí.
0: Ya.
1: Primer, perfecto, fin de semana de octubre. Anoche lo revisamos con calendario en mano ahí en el regalón del gol. Ya.
0: Con los goles. Yo tengo la duda porque como se corrió la fecha, porque como este fin de semana se va a jugar la fecha atrasada,
1: ¿cierto? El campeonato terminaba, René Armando, el primer fin de semana de octubre.
0: Correcto.
1: Pero ahora va a terminar el segundo fin de semana de octubre. Esa es la confusión que usted tiene.
0: Sí, sí, sí.
1: Terminamos como local el primer fin de semana de octubre, pero el segundo fin de semana de octubre termina el campeonato. Y eso lo hacemos allá
0: en Rancagua. Sí.
1: Esa es la confusión que está teniendo, sí, en este momento usted, sí, don René Armando.
0: Gracias, Pizarro, por la aclaración.
1: Mira, como las cosas están todas bien ahora, o vamos por buen camino, empiezan a aparecer otras cositas. Me preguntan respecto a lo que a la supuesta desaparición de la segunda división. La verdad es que ese es un tema en el cual nosotros no vamos a entrar aún,
0: no,
1: porque todavía hay cabos sueltos. Hay mucha información, lo sabemos, hay información que anda dando vuelta, pero es un tema en el que nosotros no vamos a entrar todavía.
0: Porque no es el momento.
1: Porque, claro, todavía no es el momento. Porque nos han preguntado también, oye, ¿cómo lo va a hacer Malleco el próximo año? Y quiero ser honesto, para que no lo lleven para otro lado, ¿cómo lo va a hacer Malleco el otro año si sube? Le hemos dicho lo mismo.
0: Hay que esperar primero.
1: Hay que esperar. Estamos tan concentrados en el pasito a pasito.
0: Exactamente.
1: Suave, suavecito, como dijo el poeta Daddy Yankee. Estamos muy concentrados en el pasito a pasito que hoy día tenemos en el norte como preocupación lo que va a pasar el sábado.
0: Este fin de semana, sí.
1: Donde enfrentamos a un equipo donde la arenga en Constitución está llegando de la gente con frases como podemos perder con todos menos con Malleco.
0: Exacto.
1: Es una de las frases que está dando vuelta en redes sociales. Les perdonamos todo lo que ha pasado en el campeonato, sí, menos que pierdan con Malleco.
0: Exacto.
1: Es otra de las frases que se ven allá en Constitución. ¿Por qué? Porque Constitución a nosotros nos ve como un, no sé, no voy a decir un clásico, pero nos ve como esos rivales duros con los que hay pasado, con los que hay historia, y en la historia reciente tenemos un encontrón con Constitución. Ahora, a favor de ellos, decir que los resultados les favorecen. Sí. Constitución.

0: es la segunda bestia negra de Magic Unido en este torneo. Está también Lautaro de Buin, que este año se matriculó en dos oportunidades, como local y como visita, con nosotros como bestia negra. Por lo que Constitución, ese es el miedo que mete.
1: Claro.
0: Y los que venimos siguiendo este campeonato hace rato, lo vemos igual, lo entendemos igual. Con la diferencia que hay un punto de inflexión en esta ocasión, un Malleco distinto, un Malleco que ha mantenido un paso firme desde la fecha 14 en adelante, manteniéndose como puntero, un Malleco que ha sabido ser un buen rival como visitante. La única derrota que tenemos como visitante fue precisamente frente a Lautaro de Buin en un escenario que, caramba, que fue adverso por las condiciones del campo de juego, y el gol precisamente de Lautaro de Buin llegó prácticamente de un suertazo, por no decir otra palabra que me puede costar caro esta hora, pero fue más suerte que fútbol lo que ocurrió en aquel partido. Hoy se enfrentan dos fuerzas muy distintas. Creo que Constitución estaba más fortalecido que Malleco cuando nos vino a jugar acá, y creo que hoy día la tortilla está del otro lado. Siento que Malleco Unido es un equipo que está mucho más fortalecido, física, psicológica, en recuperación de jugadores, en ubicación en la tabla, que Constitución. Ahora, no estoy desmereciendo a Constitución, vuelvo a repetir, son un equipo difícil, con la arenga de toda esa gente, pero si René, tienen precios populares.
1: Sí, sí.
0: Para llenar el estadio tienen precios populares, 2,000 pesos la entrada. Eso, imagínate, es porque quieren hacer una caldera y están, exacto, en todo su derecho.
1: Obvio.
0: Están en todo su derecho. Nosotros hacemos lo mismo. Están en todo su derecho. Vamos a ir a una caldera y va a ser un bonito partido. Complicado partido. Va a ser una final.
1: Exactamente. Así lo están trabajando también Magic Unido. Por una final. Y caramba, que va a ser complicado este partido. Caramba, que va a ser difícil. Pero se está trabajando para eso.
0: Bien. La verdad es
1: que... ¿Qué dicen por acá?
0: Ah, usted está yendo al...
1: Al YouTube.
0: Yo quiero ir al WhatsApp.
1: Vaya nomás.
0: Más 56452746244, Marcelo Vidal.
2: Hola, ¿qué tal? ¿Cómo están, amigos de Telangol, de Pasión Roja? Yo muy contento, quiero decir, con la buena noticia que se dio ayer y la posibilidad de que también podamos terminar de local sin problema. Ojalá que se dé eso en el partido con Naval. Sobre la duda que tenía el tío René, voy a comentar que acabo de ver recién acá en el calendario.
1: Ya.
2: Bueno, este fin de semana es con Constitución, el sábado 5. Después el domingo 13 tenemos con Imperial en Angol. Después el fin de semana de Fiestas Patrias no se juega. El fin de semana del 26 y 27 nos toca con Futuro en Angol. Después el fin de semana del 3 y el 4 nos toca con Chimbarongo en Chimbarongo. Después, fin de semana del 10 y el 11, nos toca con Naval en Angol. Y el 17 terminamos con Rancagua en Rancagua. Saludos, amigos. Ojalá que sigan habiendo buenas nuevas y que pronto se entregue esa documentación y esa información que necesita para poder liberar los fondos para Malleco, ya que, en verdad, empezando a conocer más en detalle la situación que está pasando tanto el cuerpo técnico como los jugadores, se hace muy necesario que esta telenovela por fin termine en favor de nuestro plantel, de nuestro cuerpo técnico y de los malleguinos que queremos terminar bien este campeonato. Un abrazo inmenso.
0: Bien, claro, ahí Marcelo se tiró un facto que tiene que ver con las fechas específicas. Yo me quedé con cabeza cuadrada con la primera y segunda semana. Yo hablé primera y segunda semana. Pero efectivamente hay un fin de semana que parte el fin de semana. Y ahí está mi confusión. Pero efectivamente, esas son las fechas, las que acaba de entregar Marcelo. Sí. Partiendo de la base que el 18 es feriado.
1: ¿Feriado?
0: Pipe, hágale a la abrición ahí. Llegó Lombrón. Vamos a esperar a Pipe también para que nos acomodemos ahí con los audios, porque nos escribe Juanjo. ¿Qué dice acá? Juanito Jara nos escribe también. Nos mandó audio. Germán, según yo, se juega con Naval en el segundo fin de semana. Sí, efectivamente. Toda mía. Es efectivo aquello. ¿Qué nos dice por acá Claudio Pincheira? Nos escribe también, maravilloso, manda aplausos. Me imagino que el maravilloso es porque están pasando cosas,
1: claro,
0: buenas.
1: Positivas, claro.
0: Están pasando cosas buenas. Ya hoy día ha sido un día mucho más distendido, René.
1: Sí, sí, sí.
0: Respecto a lo que estábamos acostumbrados. Y eso se notó también en el estadio.
1: En el ambiente, sí. Hoy día una mañana muy,

0: muy dieciochera, de fiestas patrias, todos alegres, llega como que ya la primavera empieza a anticiparse y la verdad es que el ambiente es, da gusto de ir a un entrenamiento cuando los semblantes se empiezan a unir los cables, ¿eh?
1: Cuando empiezan a aparecer las sonrisas.
0: A aparecer las sonrisas, y eso es positivo.
1: Escuchemos al Juanjo que nos envía un audio, más 5645-274-6244. Te damos pelota en Pasión Roja.
2: Hola, Germán. Ahí a todos, al equipo de Pasión Roja. Quería saber si el partido se va a transmitir el día sábado, con video en este caso.
1: Es lo que más nos han estado preguntando en las últimas horas.
0: Que aparezcan las imágenes.
1: En la mañana, en el matinal de las mallequinas y los mallequinos, efecto matinal, nos preguntaban y nosotros lo confirmamos. Sí. Vamos a estar allá, equipo completo, transmitiendo el partido este sábado desde el estadio Enrique Dunn-Miller a partir de las 15:30 horas, el Constitución Unido Malleco. Y sí, con imagen. No hay ningún tipo de restricción por parte del equipo local.
0: Local, sí.
1: Devolviéndonos la mano, porque cuando ellos vinieron acá, fue así.
0: Exacto.
1: Fue así. No hubo ningún tipo de restricción para ellos desde esa perspectiva. Así es que vamos a estar precisamente camarita en mano en esta oportunidad para las personas que nos han estado preguntando.
0: Sí, a partir de las 15:30 horas del día sábado, el partido, recuerden que es a las 4 de la tarde. Así que media hora antes vamos a estar al aire ahí, Dios mediante, entregándole toda la información previa de lo que será esa gran final con Conte ya de visita al Malleco.
1: Claro que sí, claro que sí. Oye, bueno, en nuestro segundo bloque vamos a tener acá con nosotros a un panelista. Yo lo he dicho, ¿eh? No es un invitado, él es un panelista de Pasión Roja, ya estuvo aquí en una oportunidad con nosotros, de alguna forma u otra siempre está, puede estar, puede ser que tengamos buenas noticias, le vamos a estar contando ya, van a tener la posibilidad de saber quién va a estar con nosotros acá en esta jornada. Mientras vamos a escuchar a don Claudio Serna, que nos envía un audio también a través de nuestro WhatsApp.
3: Buenas tardes, Pasión Roja. Yo creo que el sábado ganamos 2-0 con Constitución. Ojalá que gane. Yo siempre tengo fe en Malleco. Como siempre he dicho, ¡grande Malliquito!
1: Ese grito que se hizo tan característico, sí, en nuestras transmisiones, ¿no?
0: Ya lo tiene patentado ya el hombre.
1: Claro que sí. Saludos a Rolando, saludos a Jimura Batusay, a Ramón Millar, a El Caté, a Lali, a gente que nos escribe a través de nuestro canal de YouTube a esta hora, cuando son hora espejo, 2:22 de la tarde. Vuelvo a repetir, esta ha sido una mañana de mucho movimiento silencioso. Hoy se reunieron los dirigentes del club, precisamente en la sede, están trabajando arduamente en reunir todo lo necesario para cumplir con lo dispuesto por Contraloría, que no es nada tan terrible, René Armando, sí, para la tranquilidad de la gente, no es nada tan terrible, se ha ido avanzando. Uno de los conceptos que se ha utilizado, con un solo documento cubrimos 4 de las solicitudes que Contraloría hace, por lo que queda más de decir que más pronto que tarde, en las próximas horas ya, lo más seguro, se va a estar respondiendo a este preinforme para ya ojalá tener resolución en lo más próximo y poder canalizar esos recursos que tanto está necesitando Magic Unido en las próximas horas.
0: Sí, ojalá esto pueda estar ya zanjado y saneado ya antes de Fiestas Patrias, que sería lo ideal, ¿eh? Pero bueno, hay que esperar, al menos ya tenemos tal documento, que es lo más importante, que esperamos tanto tiempo. Y ya está, así que ahora hay que afinar detalles, afinar la guitarra nomás, para que suene bien.
1: Yo quiero hacer la invitación a la gente, cuando ocurren estas cosas, que siempre traten de informarse por los canales oficiales. Un canal oficial, por ejemplo, es precisamente la municipalidad y ayer el Consejo Municipal.
0: Claro.
1: Ayer, posteriormente, terminado nuestro programa, comenzó el Consejo Municipal y ahí se entregó la información

0: directamente del propio Consejo, donde se habló por un lado del tema del preinforme y por otro lado se habló también del tema del estadio, que dicho sea de paso, no es muy alejado a las gestiones que se están haciendo por las últimas horas. Porque me llegó una cantidad de mensajes, René Armando, con una cantidad de CNNs sí. Respecto al papel de la Contraloría. Y que nosotros nunca dijimos que era la resolución. Dijimos documento.
1: Documento. No.
0: Un documento, llegó el documento a la Contraloría de la Municipalidad, que dice lo siguiente. Exacto. Y lo más importante, los recursos pueden ser entregados a esta directiva. Siempre y cuando se solucione ciertas cositas. Eso fue lo que nosotros dijimos. Y eso fue lo que celebramos ayer.
1: Exacto.
0: ¿Cierto, Bracito?
1: Por supuesto. Pero bueno, Germán, es que yo creo que estas cosas ocurren porque, bueno, los medios en general siempre quieren, hay como una disputa y quién entrega primero la información.
0: Pero ¿sabe qué, René? ¿Mm? En esta pasada yo no quiero apuntar a medios, porque también hay grupos de WhatsApp.
1: Sí, pues sí, ocurre.
0: Grupos de WhatsApp. Con personas que a veces queriendo tener la intención de colaborar,
1: claro,
0: terminan haciendo lo contrario. Porque, ¿qué pasó ayer? Después de que termina nuestro programa, las cosas que me empiezan a compartir y que me empiezan a llegar, yo decía, pero si estamos viendo la luz al final del túnel, ¿por qué nos estamos concentrando en la hormiga, claro, que va en el camino hacia el final del túnel?
1: Claro.
0: ¿Por qué no estamos concentrando en que hay que llevar un documento, dos documentos, tres documentos, si al final del túnel estamos viendo la luz?
1: Exacto.
0: Y la luz es precisamente que los recursos pueden ser entregados. Pero nos estábamos concentrando en lo menos importante y no en lo más importante. Y eso me hacía mucho ruido ayer. Con esa información nos vamos a la pausa. No se separe nuestra sintonía porque en nuestro segundo bloque llenamos el tercer espacio acá con un gran panelista en nuestro programa.
1: Espérennos, no se vayan. Ya volvemos.

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1: Ya estamos de regreso para entregarle a usted el segundo bloque, toda la información de que quedó pendiente, ¿ya? Y miren, miren cómo estoy, ¿dónde me tienen?
2: Ojito, ojito.
1: Ojito, ojito. Este viene así, ¿ya?
3: Otro serrucho.
1: Otro serrucho.
2: Viene, claro. Sí, pero ese, lo bueno es que ese serrucho tiene aserrín en esta, pues, ¿no? Sí. El mío ya está lleno de aserrín por acá, por el otro lado también. Don sí, Raúl, Raúl Beltrán, bienvenido.
3: Muchas gracias, ¿cómo están, chiquillos? Hola, Germán, tío René, Felipe atrás, bambalina ahí. Contento, estamos acá. Venimos a dar un poco de información con respecto a lo que es el bingo, que nos ha ido bastante bien, gracias a Dios. Así que acá estamos para sacarle todas las dudas que haga la gente o ustedes mismos también. Así que materia dispuesta para lo que quieran preguntar.
1: Ahí está el WhatsApp. Sí. Al más 5645-274-6244. Para que aprovechen acá al hombre su estadía y puedan hacer las consultas con respecto al bingo y todo lo que conlleva este fin de semana. Una semana, un fin de semana importantísimo.
2: Si hay alguien que no tiene tarjeta y que quiere tarjeta, ¿ahora es cuando? Tenemos a Raúl aquí. De hecho, nos consta, Raúl, que tú te has encargado de ir a dejarle tarjetas a la puerta de la casa a la gente.
3: Sí, sí, a medida que se puede, mientras la pega lo permita, los ratitos libres, ahí nos pegamos la arrancadita, como yo recorro harto ahí por mi trabajo, así que ahí nos desviamos unas par de cuadras y no tenemos problema de ir a checar bingo. De hecho, ahora vengo, recién fui a checar 10 binguitos más ya al Cefán Pere al Águila, así que no, mucha gente cooperando, chiquillos, de verdad, mucha gente se ha puesto a las 10, gente que quizás no es perteneciente a la barra en sí, pero gente afuera que ha cooperado, oye.
2: ¿Han entendido?
3: Sí, y vendiendo, y como te digo, ahora fui a dejar 10 más y esta persona me pagó recién 17, entonces, imagínate, en un ratito 27 bingo.
2: Oye, la Bernarda con la Cami iban al centro hoy día de nuevo, ¿no?
1: Sí.
2: ¿Sí? Sí, están, sí, deben estar ahí.
1: Sí, van a estar, inclusive hasta el viernes me dijo Bernarda que van a estar ahí vendiendo en la plaza. Así que
2: saludo a la Cami entonces con la Bernarda que están en la plaza. Deben, ¿estarán con el parlante de nuevo hoy día o no?
1: Inclusive se iba a conseguir uno más grande, así que si están por ahí, caramba, chiquillas, envíenos un audio o imagen ahí, ¿dónde están ubicadas en esta oportunidad?
3: No, felicitar a las chiquillas, de verdad han dejado los pies, sí, en la calle.
1: Porque, lo comentamos.
3: Sí. De norte a sur aquí en Angol, de esto este de Huequén al Cañón, sí, han andado ahí repartiendo bingo igual, así que felicitarla y bueno, y decirlo, quizás la gente no sabe, mucha gente pensará que quizás esto nació directamente de la Bronca Roja y no es tan así, así que aquí hay que dar los créditos. Aquí la idea fue de Bernarda Tolosa y Scarlett Carrasco, que fue que le dijo ya vamos, démosle nomás y hagámoslo, así que la apoyamos nosotros como agrupación,
2: todos los piños,
3: todos nos sumamos, así que y aquí estamos, po.
1: Y mira, y vaya cómo ha resultado. Ha sido todo un éxito.
2: Redoble de tambores.
1: Sí.
2: Redoble de tambores porque tenemos cómputo. Tenemos cómputo. Raúl Beltrán nos cuenta cómo va la venta del bingo para este domingo.
3: Ya, mira, Germán. Pagados ya plata en caja. Alrededor de 560 bingos.
2: 560.
3: Pagado.
2: Un éxito.
1: Sí. Éxito total.
3: Yo te lo comenté hace tiempo atrás, yo te dije, Germán, nosotros con 500 bingo, nosotros somos felices.
1: Claro.
3: Pero se estaba viendo. Y aparte los 560 que ya están pagados, como te digo, cancelados, andan por ahí comprometidos que sabemos que la plata va a estar porque hay gente que nos ha pedido, no, y te tenemos la plata, va a llegar la plata, o sea, nos juntamos más rato, por ejemplo, todo eso, llegaríamos a los 850 bingo aprox.
2: 850.
3: Así que la meta nosotros, bueno, que salió acá de Pasión Roja, Puta, si llegamos a los 1000.
1: Estamos ahí, ¿eh?
3: Estamos ahí, yo lo vi lejano, sí. Pero
2: pisando no, los talones.
3: Estamos pisando ahí. Los talones. Así que Dios quiera CD, quedan días. La gente que quiera cooperar, quiera bingo, nosotros lo acercamos. Y eso, pues, yo de nuevo a llegar a la meta, que son los 1000 bingos. En la mañana tuvimos una reunión ahí con los muchachos. Don René estuvo presente igual. Y estamos todos contentos, don René. Y usted lo vio ahí in situ con nosotros.
1: Bueno, lo comentaba Germán, yo que el ambiente que se vio hoy día es el ambiente que no hemos visto en todo el año.
3: Claro.
1: Y la verdad que hoy día, como dice una canción, cambia, todo cambia. Y hoy día, vaya cómo cambió, ¿eh?
2: Qué bueno.
1: En los semblantes, ya todos los satélites conectados, así que no, se vio una mañana esplendorosa.
2: La Vivi dice, buena mi sangrecita, le dice a Raúl. Ah. La Vivi también de la Rediabla. Mañana y el viernes van a ir también, dice el KT. Benjamín Muñoz dice que se aprovechó de vender también en Santiago. Y le quiero mandar un saludo y un abrazo de gol a los colegas de la tribuna del Maucho, Jan Conti, sí, que están viendo ahí en YouTube. El otro día también nos mandaban un saludo, abrazo de gol para ellos. Nos divide los 90 minutos y algo más, pero esto lindo del fútbol nos une, nos conecta. Y para nosotros un gusto tenerlos también ahí compartiendo y viendo nuestra transmisión.
1: Por supuesto, saludo para todos allá en Conti.
2: Raúl, a ver, estamos a nada de las 1000 tarjetas.

0: Estamos a, ¿qué? ¿Cuatro días?
1: Cuatro días.
0: Cuatro días del bingo. Y yo el bingo todavía no empieza y ya estamos bailando. Ya estamos animando, ¿cierto? Hay unos animadores por ahí que ya la están rompiendo.
2: No, ya tienen todos los implementos.
0: Sí, ya estamos vendiendo. Y algo me dice Raúl, y yo estoy convencido de que el domingo va a ser tal la celebración que si se hacen 1,000 tarjetas pueden quedar gente sin tarjeta.
1: Sí, bueno, como te digo, la venta ha sido full. De verdad, nosotros quedamos para adentro con todo esto porque no esperábamos tanto el éxito. Pero yo creo que esto todo fue un plus porque los muchachos, el plantel, se sumaron con nosotros. Sí. Ellos están comprometidos igual. En la mañana, como les digo, tengo una reunión y no, comprometidos y van todos. O sea, yo no he escuchado a nadie que diga que no va a ir. Ya se están dividiendo los trabajos, ¿no? Yo voy, yo voy a atender a la gente, yo le voy allá las papitas, los completos para que no se pare del juego, yo voy a animar. El Pepe dijo delante que íbamos a hacer unos concursos ahí con los niños, hay unos regalitos, hay unos mini lienzos de la Bronca Roja que vamos a entregar ese día, así que no, está todo armado. No,
0: ayer, está maravilloso.
1: Ayer hablé con los realitos del sur y también, ¿no? Están esperando el domingo, así que
2: no, y no, sí. Pepe ya está trabajando para darnos sorpresas el domingo.
0: Se vienen bailecitos. Se vienen cositas.
1: Bien Olaya al Manotas bailando también.
0: Manotas, sí, bailando, pues. Bailando ¿Qué decir de Jaime Caro? Que se viene con una performance también. Yeah. Oye, si se van a perder, los que no vayan el domingo, se van a perder un espectáculo, pero que no lo vamos a grabar, precisamente. No lo vamos a grabar porque si no van, simplemente se lo van a perder. Sí. Se lo van a perder. Oye, vamos al WhatsApp, más 56452746244. Nos comienzan a llegar audios también. Gerardo Viveros, te escuchamos.
3: Pobre Germán, don René, Felipe, saludos para todos por allá. Germán, bueno, yo creo que nos estamos poniendo un poco exitistas, todavía no se ha ganado nada. Todavía hay un partido pendiente que tiene que finiquitar Quintero contra Win, que eso podría dar luces, qué es lo que pudiese pasar. Así que yo creo que esto igual que comer pescado, hacerlo con cuidado, lento y seguro. Ya, así que no nos pongamos sobreexcitistas, todavía falta mucho, hay 6 peldaños todavía que subir. Hay que ganar cada final, es la única posibilidad, y esperar que algunos de los que nos siguen se puedan tropezar también. Así que ánimo nomás, y los muchachos tienen que ganar el fin de semana. Las bestias negras se pueden derrotar, así que la convicción es un tema mental para poder sacar adelante el partido y volver con los 3 puntos. Así que vamos nomás, Mayeco, toda la gana, toda la fuerza y a ganar nomás el día sábado a Constitución. Nos tiene que tocar.
0: Voy a revisar. La verdad es que no recuerdo la parte donde fuimos exitistas, porque yo lo dije, jugamos con la bestia negra, jugamos con un equipo que nos quiere ganar, que de verdad se mentalizan, piensan en ganar a Mayeco. Lo decía yo con frases que han publicado en redes sociales, entendiendo que el clima va a ser hostil desde el punto de vista futbolístico. Netamente futbolístico, a eso me refería, pero también con la convicción de que este Mayeco es otro Mayeco al que enfrentó al Constitución de la primera rueda. Eso fue lo que se dijo. No recuerdo haber dicho que íbamos a golear o algo por el estilo. Sí lo han dicho acá en el escrito del YouTube. Mucha gente lo ha puesto ahí y súper bien, cada cual ahí tiene su opción. Claro. Nos mandaban un audio también con un posible resultado. Nosotros ahí, piano, piano, pasito a pasito. Mauro Radonich, lo escuchamos.
4: Hola, hola, amigos de Pasión Roja. Mauricio Radonich por acá. Aquí aportando, aprovechando que están ahí todos los amigos, aportando acá desde el norte. Tenemos 11 tarjetas de acá, todos comprometidos, la cuadrilla eléctrico de Montemina. Un abrazo a todos, chiquillos. Arriba, Mayeco.
0: Buen número de tarjetas. Buen número de tarjetas. Se van a despachar 11 tarjetitas, me parece maravilloso. Todo suma. Huguito Concha, también te escuchamos. Más 56452746244.
5: Hola, Germancito, tío René. Hola. Oye, ¿qué valor tiene la tarjeta de bingo y a dónde, con quién uno se puede contactar

0: para escribir alguna.
1: ¿Lo tiene usted, Lugo, no?
0: Para aportar.
2: Sí, me extraña.
0: Oye, que pero Lugo, ¿qué no pasa? Me esa gorra bolita, sí, ah. Bien ahí.
1: ¿Lo tiene Lugo usted? En...
2: Sí, sí, lo...
1: Ya, se, ahí se pone en contacto con el hombre y ¿cuántas tarjetas van a hacer, Hugo? Nos faltó eso nomás. Nos faltó que nos diera el detalle. Esos audios son hablan de 4 tarjetas para arriba, más o menos. Vamos a ver ahí. Vamos a ver. Daniel Rodríguez, lo escuchamos.
3: Buenas tardes, afición. Daniel Rodríguez por acá. Mire, el sábado a las 6 de la tarde ya no va a ser una bestia negra, porque Vallequita les va a pintar la cara de blanco. Así que ya no va a ser la bestia negra.
1: Don Daniel Rodríguez nos envía ese audio. La fe de la hinchada, bien, de la parcialidad. Vamos a la parte baja con nuestro informador de cancha, Patricio Barrientos, que también nos envía su audio.
4: Hola, ¿cómo están? Muy buenas tardes. Un gusto saludarlo, don René. Un abrazo. Atrasado. Espero que haya tenido un hermoso cumpleaños junto a su familia.
1: Sigue celebrando.
4: El fútbol es de momentos. Joy Mayek Unido está pasando por un mejor momento futbolístico que Constitución. Y reitero lo que dije el otro día. Damos la vuelta olímpica, espero, en el Alberto Larraín del Morales, frente en gol. Nos traemos los 3 puntos de Constitución. Un abrazo.
1: La fe, la esperanza, la convicción, sí, de la gente también que nos envía sus audios al más 56-452-746-244. ¿Cómo se vive de allá, del otro lado de la galucha, Raúl? De esa galucha que despliega los lienzos, que despliega el tifo. ¿Cómo lo viven ustedes?
2: No, nosotros estamos, ustedes lo ven de al frente, estamos todo el rato ahí cantando, saltando, gritando. A mí por lo menos me encanta el barrismo, compadre, sí, esa es la verdad. Yo me han dicho, me han candidateado de todo aquí últimamente, pero déjenme en la galería nomás, a mí me encanta estar ahí, se vive de otra forma. Yo creo que a usted igual le gustaría estar allá, sí.
5: Por supuesto.
2: Estar en la transmisión, pero...
1: Ojalá la caseta estuviera ahí.
5: Claro, al medio de ustedes.
2: Pero no, se iba concho. Y gracias a Dios hemos tenido un buen año y obviamente la barra depende también de los resultados. Y como todos los equipos chilenos, yo creo, si el equipo le da mal, a la barra también le da mal, pues no llegan todos los que uno espera. Claro. Pero si estamos bien, llega la gente al estadio y se ha visto, no hemos bajado de las 1.200 personas durante casi todo el año, así que estamos contentos por eso. Somos el equipo que lleva más gente en la división.
1: Eso es un dato. Bueno, yo sé que Raúl es don datos también, ¿eh? Le gustan los números y eso responde muchas cosas. Y en base precisamente a esos números, Raúl, ya sacarse un poco la camiseta de la bronca y ponerse la camiseta de la información. ¿Cómo lo ves tú en base a lo que a los audios que llegan, el exitismo y todo esto? ¿Tú cómo visualizas lo que queda de campeonato?
2: Bueno, yo creo que aquí cada cual lo ve como quiere.
5: Claro.
2: Acá se ha dicho que el que quiera soñar, que sueñe. No es un pecado soñar. Todos soñamos con dar vuelta la vuelta a Canangol o donde sea. Yo estoy en las mismas. Yo estoy confiado en el equipo. Veo buen plantel. Se lo comenté en delante al profe, que igual hablamos un ratito con él. Le dije yo, esto no lo veía hace años, Canangol. Lo que se ha dado este año. El plantel tan unido, competitivo. Yo he visto que ningún equipo no ha pasado por encima. Si bien es cierto, perdimos los dos con Lautaro, pero en ninguno de los dos encuentros teníamos nuestro once titular.
1: En uno con un expulsado, y en el otro con una poza de agua que le frenó el balón al que hizo el gol.
2: Claro. Exactamente. Entonces, con equipo completo no sé si algún equipo los pasa por encima. Pero sí hay que también poner los pies sobre la tierra y pensar que los de abajo también están peleando algo y nos pueden hacer un partido complicado y una chuleta maldad y los quedamos con uno menos y no lo sacamos. Ni cae el gol que quizás nos puedan hacer. Entonces... voy paso a paso también, yo creo que la mayoría de la gente va paso a paso, yo estoy esperanzado, confiado, le ruego todos los días a Dios de que podamos dar la vuelta este año, que yo creo que este tiene que ser el año por todo lo que se ha dado, y nada, espero que sea así, pero como te digo, paso a paso, yo igual que Germán, para mí Conti le tengo mucho respeto. Mucho, mucho respeto a Constitución.
1: Yo creo que los muchachos están conscientes del partido que van a jugar, porque este partido va a ser muy psicológico. Muy psicológico. Cuando hablamos de psicológico, no solamente de la presión, no solamente de la ansiedad, sino también desde el manejo. El manejo psicológico, el manejo del arbitraje. Yo creo que este va a ser un partido en que te van a buscar cometer el error. Te van a buscar como te busca Vidal en Lautaro de Wynn. Nosotros lo estábamos ahí, lo transmitimos, lo vimos, René.
5: Sí, sí, sí.
1: Y esto es algo que va a ocurrir. Constitución tiene jugadores que son de fútbol.

0: usted, un ex,
1: de mucha experiencia.
0: Un ex Universidad de Chile que sabe manejar muy bien los partidos, por lo que nos vamos a encontrar no solamente con un rival futbolísticamente duro, psicológicamente duro, con un ambiente, con una entrada popular a 2.000 pesos precisamente para llenar el estadio. Y eso es lo que el local tiene que hacer, están en todo su derecho y ellos quieren aprovechar esa ventaja. Dilman nos escribe también a nuestro WhatsApp, más 56452746244.
2: Hola amigos de Pasión Roja, ¿cómo están? Bueno, estaba escuchando el programa ahí y bueno, lo que he dicho siempre, Magic Unido tiene un gran plantel, un buen cuerpo técnico y para qué decir de la barra, de la bronca roja, que ahí Raúl comanda liderando a todo el movimiento que hace la masa de Magic Unido, se podría decir. Así que él es un excelente líder, así que también yo espero que se le pueda hacer un reconocimiento a él como líder de la barra, porque lleva muchos años Raúl, muchos años. Así que un saludo ahí para Raúl, por la garra que tiene, por la fuerza de apoyar al equipo cuando ha estado mal y las demás cosas adicionales que se hacen para el equipo cuando estaba pasando por malos momentos económicos. Y si no fuera por ellos también, que hacen viral, hacen completadas, hacen los mismos pulmay y todas esas cosas. Así que me saco el sombrero por esos muchachos de la barra. Así que Dios quiera, yo voy viajando el 10 de septiembre para allá a ver a mis papás a Angol. Así que me parece mucho que hay un partido ahí el domingo para estar presente ahí apoyando a Mayequil. Así que un abrazo y saludo, que estén bien. Chau, chau.
0: Bien, pues Dilman, gracias por ese mensaje. Me imagino que lo recibe tal cual nomás, por Raúl, ¿cierto?
3: Sí, de todas maneras. Hay harta gente que no agradece, pero uno lo hace por cariño, por amor a la camiseta. Yo llevo más de 25 años ya siguiendo el equipo, como 10 años, por decirlo, coordinando. No me creo líder tampoco, porque aquí mucha gente a mí me apoya. Yo, por ejemplo, ustedes conocen, mi señora está en todas conmigo. Claro. La Bernardo últimamente, que se ha sumado, Marisela, el Caté, ellos, uno les pide un favor y ellos corren por la barra. Entonces, la cara visible quizás soy yo, pero aquí hay mucha gente atrás, así que...
0: Pero ojo que él destacó precisamente el liderazgo. Exacto. Sí, claro. Y eso es lo que tiene el líder. El líder no tiene que mirar para atrás para saber que su gente viene detrás de él siguiéndolo. Así que yo creo que esa es una característica en la cual tú no te puedes disminuir, Raúl, porque uno que lo ve, uno que es testigo de esta parte del campo de juego, que es la parte de afuera, es capaz de reconocer precisamente ese liderazgo que te hace sacar máquinas, te hace hacer campañas y que toda esta gente te siga al unísono.
3: Claro. Bueno, decía el reconocimiento a mí, el mejor reconocimiento este año que subamos.
0: Sí, sí. Eso. Oye, nos llegó la captura del Mauro ahí a la bronca. Ya está hecha la transferencia ahí del... Super. Felicidades, gracias Mauro. Oye, Juanito Jara... El Popito, ¿tiene el teléfono, me imagino, de
3: sí,
0: el Popito? Cuando pueda, que me venga a traer 5 cartones, dice.
3: Sí. Había escuchado también que ha solicitado unos cartoncitos. Así ya, que
0: ahí está.
3: Ahí vamos a coordinar.
0: Se matriculó con 5 cartones. Y Marcelo Vidal nos envía un audio. A esta altura del programa ya me da temor escuchar a Marcelo.
1: ¿Con qué va a salir ahora?
4: Si bien ya había enviado un audio, no quiero restarme y un saludo para Raúl. Felicitarlo, y me sumo a las palabras del auditor anterior. Por años Raúl y la bronca haciendo el aguante en la galería, en los años buenos, en los años malos, en los años peores, siempre ha estado. Así que un abrazo inmenso, felicitar por la gestión que han hecho para este bingo. Espero que les vaya excelente. Cooperé por lo menos con algo el fin de semana. Gracias por entregarle las entradas a mi sobrina en Angol el día de ayer. Así que sea todo un éxito en beneficio de la bronca y por sobre todo en beneficio de nuestros muchachos del plantel, que ese fue el objetivo del bingo. Así que felicitar a cada uno de los de la bronca y decir que nos vemos al partido con Chimbarongo y después al partido con Naval y obviamente con Rancagua. Un abrazo.
3: Abrazo igual.
0: Gracias. Respiro, ¿eh? Respiro. Saludo, Marcelo, un abrazo enorme para ti. Oye, nobleza obliga, Gerardo dice, quizás no fue bien expresado lo del sobreexitismo, pero apuntaba a las redes sociales.
1: Ah, sí.
0: Se refería a él al sobreexitismo de las redes sociales. Yo ahí pido también mi cuota de... Lo hice más personal hacia el programa. Así que gracias ahí, Gerardo, por explicar aquello también. Correcto. Bueno, la verdad es que... Nos separan

0: tres días del partido, nos separan cuatro días del bingo, un fin de semana que esperamos sea redondo en todo sentido. Ya llevamos en el bingo más de la mitad del trabajo hecho, creo yo, tres cuartos. ¿Por qué? Porque para Raúl ya se cumplió. Raúl lo dijo aquí en este programa, en un audio que nos envió, 500 entradas que se vendan y nosotros ya, para nosotros un éxito. Hoy día ya son 560, circulan alrededor de 800 y fracción en la calle y se pretende llegar a las 1000, ojalá antes del sábado. Vale. ¿Por qué lo digo? Porque el domingo, este bingo va a tener una característica. Yo creo que va a ser el primer bingo en la historia del club donde los protagonistas van a ser los jugadores.
1: Sí.
0: Los protagonistas van a ser los jugadores, porque además son los jugadores los que van a percibir este beneficio. Y nos gustaría, Raúl, que dentro de lo que tú puedas informar, de lo que sea, de lo que nos salga del código camarín, nos puedas informar cómo se va a coordinar también, porque y quiénes van a ser todos los beneficiados. No hablemos de cantidad ni cosas por el estilo, pero sí hablemos de quiénes serán los beneficiados, porque aquí, en esta coordinación, a mí me consta que ustedes se han preocupado de todos los detalles.
2: Sí. Bueno, en la mañana, como te digo, estuvimos ahí en el estadio y estuvimos conversando un poquito con respecto a eso. Los beneficiados de todo lo que se recaude van a ser todos, Germán, todo el plantel. Desde el juvenil hasta el profesional, como se quiera llamar. Todos. No tengo la cantidad exacta cuántos jugadores son, pero todos van, los que llegaron a mitad de año, todos van a entrar. Y también se va a sumar el cuerpo técnico.
0: ¿Ya? Y eso incluye también al capitán.
2: El capitán. De hecho, estuvimos conversando con él ayer, Claudio Navarrete, hablamos con él, así que está al tanto de esto, se le hizo la invitación. Estamos esperando confirmación, así que esperemos que podamos contar con él también ahí. Es una primicia que sé que estoy dando, pero no me he preocupado de cada detalle, como dice Germán, de verdad, de cada detalle. Como te digo, todos van a recibir un aporte. Germán, ni aunque sea, ni que para que tengan para ir a su casa a pasar las fiestas, de verdad, yo creo que todo va a servir. En esta instancia todo sirve.
0: Sin duda.
2: Esto nació de eso. Dijimos, las chiquillas conversaron un día en el estadio y dijeron, ¿de qué manera podemos ayudar a los chiquillos? Porque igual lo han pasado mal. Si, ¿para qué estamos con cosas? Dependiente de por qué o quién, pero no ha sido un buen año en lo que es fuera de la cancha.
0: Fuera de la cancha.
2: Claro, porque a nadie le gusta estar, puta, que te estén pagando de a poquito, de que hay un problema, que otro problema, y si bien es cierto, eso ha pasado y los cabros han estado ahí.
1: No han aflojado,
2: y eso es lo que uno valora, no han aflojado.
0: Manuel Castillo dice, don Germán, ¿se puede comprar el cartón de bingo el mismo día del evento o no? Y yo le mando el número de Raúl. Ahí le acabo de compartir el número de Raulito. WhatsAppee, converse con el hombre porque asegure su cartón.
2: Germán,
0: asegure su cartón.
2: Viendo la hora, quiero... Nobleza obliga, ¿cierto?
0: Por favor, por
2: de
0: favor.
2: De verdad, con ustedes, quiero agradecer de verdad a toda la gente que nos ha cooperado con premios. En total hay un 42 premios son los confirmados que hay, ¿ya? Obviamente no vamos a tirar los 42 premios en bingo porque va a ser muy latoso,
0: muy largo.
2: Y para que la gente que nos gana se aburre, pues sí. Claro. Entonces la idea, tenemos pensado que la mitad sean bingo, ¿cierto? Y el resto todos van a ser binguitos con el numerito del cartón que se corta en la entrada, ¿ya? Agradecimiento a los premios, a don Carlos Paredes, Aldo Villota, Calzado MIH, Teresa Pérez, Familia Badilla, que es el alimento de perros que venden ahí al frente de la Plaza Huequén. Carnicería El Amiguito, Francisco Segura, tatuador Dangol, que se cooperó con un tatuaje también, Suchi Valeria, Pine Estudio, Restaurant Victoria, El Ahorro de Huequén, Antonio Alerce Panadería, Imperio de Huequén, Silver Las Palmeras y muchos más. Y el resto, todos premios de hinchas comunes y silvestres.
1: Claro.
2: De verdad, hinchas comunes y silvestres. Más de 42 premios, va a haber concursos, música, va a estar plantel de jugadores y, ojo, por favor, corra la voz, chiquillo, porque hay gente que igual me ha dicho que creen que es el sábado. Entonces, por favor, todos los que ustedes conozcan, que tengan bingo, díganle, es el domingo 6 a las 15 horas, ¿ya? Otro dato importante, Germán, vamos a tener estacionamiento.
0: ¡Ah, qué buen dato!
2: ¿Ya?
0: Buen
2: vamos dato. A tener estacionamiento, aproximadamente 40 vehículos que van en estacionamiento, así que los primeros que lleguen con su autito, obviamente va a haber una persona encargada ahí, que muestre su cartón, que viene al bingo, va a entrar con su vehículo, va a quedar en el estacionamiento, chiquillos, ¿ya? Eso, todos de rojo, todos con la camiseta de Maillé, con lo posible.
0: Mínimo,
2: ¿ya? Y nada, pues agradecer enormemente a don Aarón, que
0: Aarón Monsalve.

0: que fue con el que hablé yo y todo su equipo de trabajo, supongo ahí.
1: Mallequino, sí. Hasta la médula.
0: Colegio Angol, que nos cooperaron con el estacionamiento. Germán, lo último, antes que se me olvide, porque ya estamos en la horita.
1: No, si le va a quedar algo más que lo tengo que preguntar.
0: Ah, ya no sé si me va a adelantar yo
1: entonces. No, dele nomás porque me voy a concentrar en esta pregunta.
0: Bueno, como les comentaba antes, la idea es repartir todo lo que se recauda.

0: y se va a invitar a todo el plantel de jugadores más el cuerpo técnico a una cena.
1: Ah.
0: ¿Ya? A una cena. Ojo, que los recursos de la cena no van a salir del bingo. Todos los recursos de la cena salieron de auspiciadores de hinchas mallorquinos. ¿Ya?
1: Maravilloso.
0: En un local que vamos a estar, están todos invitados. Hoy día a la tarde vamos a recibir la lista de todos los que puedan ir.
1: Ojo, están todos invitados, el cuerpo técnico, los jugadores. Cuidado.
0: Así que día a la tarde los van a entregar la lista de todos los que van a asistir a esa comida. Y nosotros hoy o mañana a mediodía vamos a ir ya a cancelar el 50% de la comida. Que vuelvo a repetir, los recursos salieron de aportes de...
1: De otros lados.
0: De otros lados, ¿ya? Y en conversación con la comisión organizadora, aquí en vivo, los quiero poner en aprieto un poquitito, nos dijeron que querían contar con la presencia de don René y don Germán el día lunes en la cena que vamos a tener con los muchachos y el plantel de jugadores. Así que,
1: ¿a qué hora va a ser eso?
0: Confirmado todavía no, pero dentro de las 6, 7 de la tarde debería ser.
1: Ya.
0: Acá en Angol, zona céntrica. Así que ahí les dejo la invitación, muchachos. Muchas confirman gracias. Para poder contar con ustedes por todo el apoyo, por la difusión y bueno, la animación que va a estar.
1: Y ese el peluceo.
0: Día. Y el peluceo. Así que muchas eso, gracias. Espero no se me quede nada en el tintero. Y lo otro, importante, chiquitito. Nos faltan panes de completo y vienesa.
1: Pan de completo y vienesa, sí. Para el domingo.
0: Para el domingo, para el que se quiera aportar con algo para eso.
1: Que mira, nos quedan Cinco minutos de programa. ¿Cuánto faltan?
0: Nos faltan 100 panes de completo y 100 vienesas, por ende.
1: Ya, 100 panes de completo y 100 vienesas faltan para el domingo. Nos quedamos atentos porque mientras tanto yo tengo una pregunta que hacerle a Raúl.
0: Cuénteme.
1: ¿Cómo vamos a coordinar la llevada del chanchito para mi casa cuando me lo gane?
0: Es una pregunta que me he hecho todos los días. De hecho, la Bernarda fue la que se consiguió el premio con un familiar por ahí, un conocido, así que estábamos viéndolo.
1: Ya, pero me lo llevo en camioneta, porque en el auto no me va a caer.
0: No, pero el colega quizás esté con la camioneta que lo pueda
1: llevar. Ah, ya, perfecto, porque el chanchito es mío. Eso quedó claro. El chanchito.
2: Los fletes no son gratis.
1: No, para nada. Anita Manrique, la escuchamos. Más 56452746244.
3: Hola, hola, aquí. Una de las holguitas marinas que estaba ahogada para poder salir. Hay que recordar igual que lleven platito para comprar cositas. Van a vender hartas cositas.
0: Sí, nada importante.
1: Se van a vender cositas.
0: Harto.
1: Se van a vender cositas.
0: Completito.
1: Marcelo, ¿se le quedó algo? Ay, son 8 segundos.
4: Llevo a punto, Germán. Con 10 luquitas le mando a Raúl. Le transfiero para que compren pancito ahí en Angol.
1: Tenemos 10 luquitas para el pancito. Gracias, Marcelo. Don Santi, ¿qué nos dice acá? Nos manda una captura de un video mallorquino. Ya, perfecto. Daniel Rodríguez, disculpe, nos había quedado también en el tintero. Lo escuchamos, don Daniel.
5: Una consulta. ¿Y por dónde va a ser la entrada? ¿Por Nueva Rancagua? ¿La entrada al bingo o va a ser por una lateral?
1: Qué buena pregunta.
0: Sí,
5: ¿qué buena. Hay ahí?
1: Raúl.
0: Buena pregunta. Nueva Rancagua. Está el acceso principal al Colegio Angol.
1: Sí.
0: Y con dirección a la avenida hay un portoncito como de 2 metros de ancho. Ahí va a ser justo el ingreso y da al gimnasio del Colegio Angol.
1: Perfecto.
2: Casi frente Ingu.
1: Exacto. El Kelo se nos quedaba también en el tintero.
6: Hola, buenas tardes, amigo Germán, amigo René, amigo Raúl. Tanto tiempo, amigo Felipe. Concuerdo con las palabras de ustedes, que hay que ir paso a paso. Cada partido es diferente, pero como se dice, no es el mismo equipo que jugó en la primera rueda, nuestro Mallequito. Así que vamos por esos 3 puntos y el domingo estar con el bingo y seguir apoyando a nuestros leones en todo lo que venga. Saludos, que se encuentren súper bien.
1: De inmediato el número de Raúl. Verónica dice, Verónica Espinosa, quiero cooperar con un premio para el bingo. Yo creo, Verónica, que puede cooperar para los pancitos y para las vienesas. Así que ahí le vamos a dar su número a Raúl. Raúl le va a hablar a usted para que se coordinen. Así que maravilloso, me parece bien ahí que la gente esté aportando. Carlitos Paredes, yo me pongo con las vienesas, lo coordinamos, amigos. ¿Usted tiene el número, Carlito?
0: Sí.
1: Lo tiene, perfecto. Le habla a Carlito porque Carlito se pone con las vienesas.
0: Muy cooperador.
1: Sí, qué decir, nos tiene tapizado, como el ejecutivo Banco Estado. Nos tiene tapizado en regalo.
2: Germán, mira, disculpa, Rosita Fuente también dice, yo te dono

0: La vienesa, Raúl.
1: Roxana Fuentes. Vivi, usted que le habló ahí, háblele, escríbale y dígale, dele el número de Raúl para que se coordine, porque quizás pueden llegar pancitos que también hacen falta. Daniel, desde Mininco, hermano del jugador Javier Flores.
2: Ah, ya. Hola, buena tarde, amigos de Telangol, por acá de Mininco. 60 vienesas por acá de la empresa Tagomán.
1: Ya, mira, espérate un poquito. Al tiro, de inmediato, como estamos en la viva y en la directa, dijo el hermano civilizado, vamos a compartirle el número a Raúl para que se coordinen ahí directamente. Esa cuestión de la triangulación a mí me apesta. No.
0: Es línea, muy larga la vuelta.
1: El que dijo. Línea directa. Vamos, acá dice 10 luquitas para las vienesas, pueden servir para el pan. Otro que le vamos a compartir el número. ¿Ya estamos listos?
3: Sí.
1: Estamos listos. Yo creo que todo aporte adicional que llegue va a servir que para el chucrú, que para el...
3: No, iba a sumar, Germán, porque bebida igual lo faltaron. Ya, pero igual lo faltaron unas poquitas bebidas. Ya, así que ahí podríamos también sumar en eso.
0: Claro.
1: Marjorie Bravo, acá 10.000 para el pan de completo. Ella se ganó la camiseta.
3: Sí, ella viaja siempre con nosotros.
1: Yeah. Ella se ganó la camiseta en nuestro programa el día lunes. Ya, ahí le estoy compartiendo a todo el número de Raúl. Carlitos Paredes dijo algo, escuchémoslo.
4: Amigo, yo me pongo con la pereza. Un abrazo,
1: cuídense. Ahí estaba, confirmando en audio lo que nos dijo también en texto. Ya, creo que le compartimos a todos lo que teníamos que compartir. Hemos cumplido. Nos pasamos un poquito, pero me pasé, po. Está súper bien pasarse porque ya conseguimos el objetivo de lo que nos hacía falta, Raúlito.
3: Tiempo récord.
1: ¿Algún mensaje?
3: No, mensaje, que invitarlo a la gente, que nos quedan para llegar a la meta, que va a estar bonito el ambiente, harta sorpresa, va a estar divertido, los cabros son peluzones, los conocen, así que en delante ya sabían ya todo el show que van a tener, así que vamos a tener hartas ventas, como dijo la tía Anita también, un abrazo para ella, ventas de todo, van a estar todas las redes de ahí vendiendo, las chiquillas buenas mozas que están en la barra, así que nada, pues eso, saludo a mi familia, a mi pareja Scarlett y a mi hijo Lunay Beltrán y León Beltrán, que lo amo con mi vida. Eso, y aguante Magic Unión. Gracias, chiquillos, por la invitación.
1: Saludos bien. A todas, a todos. Gracias por haber estado con nosotros, gracias por el aporte, gracias por el apoyo, gracias por el cariño, por la crítica constructiva y por ser parte de esta Pasión Roja, pasión pero de verdad. ¿Nos encontramos mañana?
0: Sí, y antes de cerrar, Calvin fue a control hoy día Concepción, así que todo bien. Gracias a Dios, los aportes, toda la gente anónima que cooperó para que Calvin llegara hoy día a su control a las 10 de la mañana a Concepción.
1: Semana redonda.
0: Redonda.
1: Ha sido semana redonda. Estamos muy felices. Sí, con estas caras queremos terminar el campeonato. Que esté muy bien.
0: Un placer. Nos vemos mañana a partir de las 14 horas. Chao, chao.

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2: 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Son las 3:10.

¿Sabías que aunque saltas y gritas esta canción en todas las fiestas, en realidad es un drama total? Brandon Flowers está viendo en su mente cómo su ex se besa con otro, cómo se van a la cama y cómo le duele el estómago por los celos. Y tú ahí bailando feliz. Ponle subtítulos a tu vida en letras en tu idioma.

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¿Sabías que, aunque Birds of a Feather suena como una canción súper tierna, Billie Eilish está un poquito intensa? La letra dice, te amaré hasta el día en que me muera y hasta el día en que esté en mi ataúd. Eso sí es compromiso y lo demás son cuentos. Si quieres saber qué más susurra Billie al oído, no te pierdas Letras en tu idioma.

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¿Sabías que Bruno Mars es el hombre más exagerado del pop? En Grenade dice que atraparía una granada por ti. Se lanzaría frente a un tren y se metería una bala en el cerebro. Relájate, Bruno. Solo te pidieron que lavaras los platos. Traducimos el drama épico en letras en tu idioma. 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
1: ¿Sabías que Hello de Adele es básicamente el buzón de voz más largo y triste de la historia? Ella dice que ha llamado 1000 veces para pedir perdón por romperle el corazón a su ex. Y el tipo ni siquiera le contesta. Si te están aplicando la ley del hielo, te lo traducimos en letras en tu idioma.

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si estabas cantando en inglés y terminaste invocando a un ser de otra dimensión? Eso significa que necesitas letras en tu idioma. Porque a veces lo que cantas y lo que significa son dos mundos diferentes.

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21: Ya marcó el reloj. Son las 5 y 11 minutos.
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que la clave del éxito es la calma, y que vendría sin aviso, sin bandera y sin alarma. Que no me desespere, M. Dijo algo del ojo por ojo y del que ayer muere. Pero ¿sabe cuántos inocentes mataron que nunca dispararon? Y cuántos hemos hecho más de lo que escribo y seguimos vivos. Y es que los refranes generalistas son para soldados que no nacieron para ser generales. En fin, si intentamos no ser otro más, todo se define en resistir, en soportar sin medir, cambiando tantas cosas que a veces siente que dejas de existir. Fracaso no, rendirse no, matarlo no, vengarlo no, odiarlo no. Yo sé que existe un Dios, pero ¿y si no? No es lo mismo dudar que no creer. Por eso no permito que nadie subestime mi fe. Tengo muertos que dieron más problemas estando vivos, pero tengo vivos sueltos que darían más problemas estando muertos. Y eso es sin hablar de sus amigos. ¿Qué saben ustedes de brincarle los sueños por las regresiones? De levantarse a contar las cabrones tías de tu sentencia para volver a aplastar a estos cabrones. Jamás entenderán de lo que hablo, pero si sigo vivo es porque Dios ha luchado por mi vida mucho más de lo que ha luchado el diablo. Amén. Amén. Kendo Caponi, Farruko.